hombre, Señor, porque mi vida has cambiado y en este día te alabo. Recibe mi alabanza como honor grato.

Señor, te damos gracias porque tu diestra siempre nos ha sostenido con fuerza y con poder. Señor, te decimos que a ti sea la gloria y el imperio por todos los siglos de los siglos. Y todo el mundo dice amén. El apóstol Pedro escribe en el capítulo 5, verso 10.

0: Son las 9 de la noche, 55 minutos.
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1: Son las 10 de la noche, 15 minutos.

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1: Son las 10 de la noche, 43 minutos.

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A esta hora, en el punto 148, estamos compartiendo nuestra programación musical cristiana. Acompáñenos durante toda esta jornada, porque hemos elegido las mejores y más hermosas alabanzas para acompañarles a quienes trabajan, a quienes descansan. Usted está enfermito, está en casa, reciba a través de la música, a través de las alabanzas, nuestro mensaje de optimismo y, por supuesto, a través del punto 148.

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1: Son las 11 de la noche, 59 minutos.
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Estamos como cada noche acompañándoles a ustedes con muy buenas canciones. Hemos escogido lo más selecto de nuestra discoteca para que en esta noche revisemos grandes temas musicales, nos entretengamos mientras vamos hacia el trabajo o quienes vienen saliendo de algún turno. Para quienes se vienen acercando hasta nuestra comuna a esta hora de la noche, también les saludamos y les invitamos a que permanezcan junto a nosotros. Somos sus amigos de Radio La Amistad en el punto 148 del dial en amplitud modulada. Y no se olvide que nos puede escuchar a través de la web en www.radiolaamistad.cl. Siga nuestra compañía.

0: Esta es nuestra compañía, la música, las canciones lindas a esta hora de la madrugada, cuando estamos comenzando un nuevo día. Para usted que está cumpliendo algún turno a esta hora en el hospital, por ejemplo, a nuestros amigos del hospital de nuestra comuna, les enviamos un cariñoso saludo. Para usted que está acuartelado ahí en el cuerpo de bomberos, esperando, ¿cierto?, cualquier información, y que ojalá no haya nada esta noche y sea todo tranquilo. Pero siempre ustedes están alertas y atentos, nuestros amigos los bomberos. Para carabineros también saludamos cariñosamente a esta hora de la noche. Ellos también cumpliendo una labor importante en nuestra comuna. Para todos ustedes, un abrazo cariñoso de sus amigos de Radio La Amistad.
1: Son las 12 horas, 23 minutos.

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en Radio La Amistad, haciéndole compañía en esta noche. Estamos acompañándoles en estas primeras horas del día con los temas musicales que hemos escogido especialmente para ustedes. Les recordamos que nuestro teléfono es el 44-299-7157. Se lo repetimos, es el 44-299-7157. Continuamos con más canciones en Radio La Amistad.

Una buena canción, un lindo tema musical para que usted lo pase bien con nosotros en estas horas previas, en estas horas que comienzan un nuevo día. Aquí estamos nosotros, sus amigos de Radio La Amistad, para hacerles compañía. Siga junto a nosotros.

En este bloque nocturno que está entre las 0 horas y las 6 de la mañana, me corresponde acompañarles en las palabras y esperamos que usted se encuentre muy bien y a gusto con nosotros a esta hora de la noche o de la madrugada, cuando comienzan las primeras horas de un nuevo día. Radio La Amistad junto a usted, acompañándole con la mejor música. Sigan nuestra compañía.

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Lindas canciones, buena música a esta hora para acompañarle a usted en esta jornada en que comenzamos un nuevo día. Radio La Amistad le acompaña a usted con mucha amistad y mucha alegría. 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

A esta hora de la madrugada y hasta las 6 estaremos acompañándoles con muy buenas canciones. Hemos escogido los más lindos temas musicales para que ustedes se acompañen y disfruten de nuestra programación. Somos sus amigos de Radio La Amistad. Nuestro teléfono, no se olvide, es el 44-299-7157. Se lo repito, es el 44-299-7157. Continuamos con más canciones en Radio La Amistad.

Radio La Amistad a esta hora haciéndole compañía. Un saludo cariñoso a nuestros amigos de Talcahuano, que sabemos que tenemos mucha sintonía. Para ustedes vaya nuestro saludo y nuestro abrazo. Para quienes están escuchando también ahí en Litquén y en Penco, vayan también nuestros saludos cariñosos para ustedes, amigos auditores. Continuamos con más canciones en madrugada aquí en Radio La Amistad.

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A esta hora saludamos también cariñosamente a nuestros auditores y auditoras de Di Chato, para esa hermosa localidad balneario que nos escuchan día a día. También para nuestros amigos de Rafael, vaya nuestro cariñoso saludo a esta hora de la noche. Para el sector de San Carlitos, que tenemos muy buena sintonía también en ese sector, vaya nuestro abrazo, nuestro saludo y nuestro reconocimiento. Y ahora volvemos a las canciones en Radio La Amistad.

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Así se pasan las horas rápidamente y nosotros acompañándoles en este trasnoche aquí en Radio La Amistad. Siga en nuestra compañía.

Una buena canción, un lindo tema musical para que usted lo pase bien con nosotros en estas horas previas, en estas horas que comienzan un nuevo día. Aquí estamos nosotros, sus amigos de Radio La Amistad, para hacerles compañía. Siga junto a nosotros.

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0: Son las 4 de la madrugada, 2 minutos.
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0: Gracias, gracias.
1: 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También vaya nuestro abrazo, nuestro cariño a esta hora de la madrugada. 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

A esta hora de la madrugada y hasta las 6 estaremos acompañándoles con muy buenas canciones. Hemos escogido los más lindos temas musicales para que ustedes se acompañen y disfruten de nuestra programación. Somos sus amigos de Radio La Amistad. Nuestro teléfono, no se olvide, es el 44-299-7157. Se lo repito, es el 44-299-7157. Continuamos con más canciones en Radio La Amistad.

Radio La Amistad a esta hora haciéndole compañía. Un saludo cariñoso a nuestros amigos de Talcahuano, que sabemos que tenemos mucha sintonía. Para ustedes vaya nuestro saludo y nuestro abrazo. Para quienes están escuchando también ahí en Lirquén y en Penco, vayan también nuestros saludos cariñosos para ustedes, amigos auditores. Continuamos con más canciones en madrugada aquí en Radio La Amistad.

A esta hora saludamos también cariñosamente a nuestros auditores y auditoras de Di Chato, para esa hermosa localidad balneario que nos escuchan día a día. También para nuestros amigos de Rafael, vaya nuestro cariñoso saludo a esta hora de la noche. Para el sector de San Carlitos, que tenemos muy buena sintonía también en ese sector, vaya nuestro abrazo, nuestro saludo y nuestro reconocimiento. Y ahora volvemos a las canciones en Radio La Amistad.

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Así se pasan las horas rápidamente y nosotros acompañándoles en este trasnoche aquí en Radio La Amistad. Siga en nuestra compañía.

muy pronto ya vamos a comenzar con nuestra programación del día, esta programación en que le acompañamos hasta las 6 de la madrugada, va a llegar a su término y nosotros nos alegramos haberle acompañado durante largas horas en esta noche, en esta madrugada de este día. Vamos a continuar con canciones, eso sí, en esta oportunidad con muy buenos temas para que ustedes se acompañen de Radio La Amistad. Siga junto a nosotros.

Está usted escuchando Radio La Amistad. Este es nuestro programa en que en las primeras horas del día le acompañamos con muy buena música, en espera de nuestra programación de la parrilla programática que usted acostumbra a escuchar aquí en Radio La Amistad. Luego estará en el aire el programa El Mensajero a las 7 de la mañana y posteriormente a las 9 llega La Mañana de Cheito. Continuamos con más canciones en Radio La Amistad.

Así estamos llegando al final de nuestra compañía en este bloque, en donde le acompañamos con música y canciones en la madrugada, en el trasnoche de Radio La Amistad. Por su sintonía, muchas gracias y nos volvemos a encontrar muy pronto aquí en el 148 del dial para acompañarles entre las 0 y las 6 de la mañana. Muchas gracias y que tengan todos ustedes un lindo día.

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3: Buenos días, ¿cómo están? Bienvenidas, bienvenidos aquí en la programación de Radio La Amistad en Tomé, pasadita a las 6 de la madrugada. Ya les estamos saludando, les estamos dando nuestra cariñosa bienvenida a todos y cada uno de nuestros auditores. Que sea un bonito día, que sea una linda jornada, bendiciones para todas y todos. Comenzamos aquí con la programación matinal en este fin de semana, sábado 3 de octubre. Bendiciones para todas y todos. Que sea un lindo día. Les acompaña Radio La Amistad. Somos la radio regalona de los tomecinos.

0: Son las 6 de la mañana, 8 minutos.
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0: Estamos iniciando un nuevo día, que sea bonito, que sea bueno, que sea de provecho, que sea positivo para usted, dama, para usted, amiga, para usted, amigo. Gracias, gracias por estar con nosotros. Es la programación matinal de Radio La Amistad en Tomé.
1: Son las 6 de la mañana, 15 minutos.

0: 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Mañanita, mañanita de primavera. Nos preparamos para vivir una nueva jornada.
1: Son las 6 de la mañana, 19 minutos.

0: Es la programación de Radio La Amistad en Tomé, despertando a los tomecinos y tomecinas. Gracias, gracias por estar con nosotros, gracias por estar en sintonía en esta mañana. Buena música, buena, buena, buena programación. Les acompaña La Amistad, la radio regalona de los tomecinos.
1: Son las 6 de la mañana, 22 minutos. ¡Fuera!

De esta manera estamos iniciando un nuevo día, de esta forma estamos iniciando una nueva jornada. Le estamos diciendo buenos días, bienvenidas, bienvenidos, que sea un lindo, lindo, lindo día el que estamos iniciando.

El saludo a través de Radio La Amistad en Tomé. Bienvenidas, bienvenidos aquí en la programación matinal de Radio La Amistad. Pronóstico del tiempo para hoy: cubierto y lluvia tipo chubascos. Cubierto y lluvia tipo chubascos para el día de hoy, acá en nuestra comuna, en esta jornada de sábado 3 de octubre, donde estamos saludando a Gerardo. Felicidades para Gerardo, que lo pase lindo, que lo pase muy, pero muy bien. Saludos en La Amistad, bendiciones para todas y todos. Les acompaña Radio La Amistad en Tomé. Somos la radio regalona de los tomecinos. La Ruana.

0: Son las 6 de la mañana, 35 minutos.
1: Muy bien, pues, es la programación del mensajero, primera edición del día para esta mañana, programación del punto 148, Radio La Vistada en Tomé, le acompaña, le entretiene junto a la mejor música para usted y la familia. Amigos nuestros, nos levantamos tempranito, despertamos en un nuevo día.

0: Son las 6 de la mañana, 38 minutos.
1: 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Ya viene el mensajero en un ratito.

0: Programación de Radio La Vistada en Tomé. Buena música, lindas canciones para toda la familia. A levantarse. Estamos iniciando un nuevo día. Estamos comenzando una nueva mañana.
1: Son las 6 de la mañana, 45 minutos.

Siempre la mejor música, siempre la mejor compañía para usted y la familia en su Radio La Amistad. Gracias por el cariño, gracias por estar con nosotros en La Amistad de Itomé. Lueguito, pausa de las 7 de la mañana y ya comenzamos con El Mensajero y la primera edición del día.

0: Son las 6 de la mañana, 52 minutos.
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0: Son las 6 de la mañana, 59 minutos.
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El mensajero le saluda en su radio La Amistad para este fin de semana, Sí, les saludamos en La Amistad de Tomé, deseándoles bendiciones del Tatita Dios para todas y todos en esta mañana de primavera, pero con carita de invierno, puesto que tenemos cubierto, ¿cierto? Tenemos cielos cubiertos y lluvia tipo chubasco durante la madrugada, y así se va a prolongar en el día de hoy también. 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No se olvide que hoy día termina la colecta nacional de la Fundación Damas de Blanco, que asisten especialmente a enfermitos hospitalizados. Comenzó el pasado jueves esta colecta, se prolongó ayer viernes y culmina hoy, sábado 3 de octubre. Si se encuentra por ahí con alguna voluntaria, póngale ahí una luquita, póngale una ayuda ahí, con cariño, ¿cierto? Fundación Damas de Blanco. Somos Radio La Amistad de Tomé con El Mensajero y la primera edición del día. Estamos comenzando una nueva jornada. 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

Lueguito tenemos pausa, lueguito tenemos pausa de las 7:30 de la mañana, amigos nuestros, programación del punto 148, levantándonos tempranito, tempranito con el mensajero y la primera edición del día. Su radio La Amistad le acompaña, estamos en primavera 2026, increíble ya, estamos caminando hacia el encuentro del fin de año, qué increíble. Se lo contamos en La Amistad, es el mensajero. Buenos días Centenario, buenos días Bella Vista, buenos días Punta de Parra, buenos días California en este día.

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2: Saludamos a Gerardo, que hoy día está de onomástico. Muchas felicidades, Gerardo, que lo pase lindo, que lo pase muy bien. Reiteramos este llamado para este bingo solidario hoy en Coliumo. Hoy sábado 3 de octubre en la sede de Alto Rally Coliumo desde las 15:30 horas. Valor del cartón, 3.000 pesos. Este es un bingo solidario para ayudar a la vecina Loreto Abarzúa Sangüesa. Ella está enfermita, hay que reunir, hay que juntar luquitas, es por ello que se realiza este bingo solidario allí en el sector de Alto Rari en Coliumo. Todos cordialmente invitados. 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
1: La mejor música en su radio, la amistad en Tomé, mañanita, mañanita, mañanita de canciones lindas en este en esta jornada donde en primavera le acompañamos con la mejor música. 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

Amigos nuestros, muchas gracias por estar en sintonía de Radio La Amistad de Tomé. Mañanita de primavera. Gracias por estar en la sintonía con nosotros en esta mañana. 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Juntitos con la mejor música, sigamos compartiendo canciones. Bendiciones para todos y todas.

0: Son las 7 de la mañana, 48 minutos.
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5: Son las 7 de la mañana, 59 minutos.
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Ya estamos listos para continuar, para seguir juntitos aquí en la programación de Radio La Victoria en Tomé. Bendiciones, lindo día para todos y cada uno de nuestros auditores. Que el Tatita Dios les acompañe. 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Hasta las 9, el mensajero en la amistad.

0: Son las 8 de la mañana, 3 minutos.
1: Muy bien, pues continuamos aquí en la programación de Radio La Amistad en Tomé. Así estamos disfrutando la música, disfrutando las canciones en su Radio La Amistad con El Mensajero. Ponga atención, aviso importante, al cumplirse un año de fallecimiento de don José Delfín Llévenes Ávila, que en paz descanse, más recordado como el amigo Pinocho, se invita a una misa en su memoria para este domingo 4 de octubre, mañana a las 11 horas en la Capilla Sagrado Corazón de Jesús en Frutillares. Se invita a familiares, amigos de Menque y Tomé. Su hija Claudia y familia firman el comunicado. Ahí está este importante llamado. Atención, se agradece eternamente a quienes acompañaron en nuestro dolor por el fallecimiento de nuestro querido esposo, papá, abuelo y hermano. También tío Ambrosio II Ávila Rubilar, que en paz descanse. Se agradece a familiares, relaciones, amigos, especialmente a los vecinos de Frutillares y Tomé. También se agradece a la comunidad católica Sagrado Corazón de Jesús de Frutillares. Firman su esposa, hijos, hermanos y familia en general. Atención, en San Francisco, Rafael y alrededores, se está invitando a la primera muestra campesina en San Francisco de las Ánimas, hoy sábado 3 de octubre, 1 de la tarde, en la Escuela Rural de San Francisco. Habrá stand con venta de empanadas, sopaipillas, harina tostada. Organiza Club del Adulto Mayor San Francisco de las Ánimas en Rafael, en nuestra comuna. Somos La Amistad, este es El Mensajero, primera edición del día, El Mensajero.

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1: Amigos nuestros, programación de Radio La Amistad en Tomé, como siempre compartiendo la mejor música, la mejor compañía para usted y la familia. 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Buen dato. Nos vamos con pausa. 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Saludos. Saludos y abrazos también en esta mañana. Programación de Radio La Amistad. Lo pasamos bonito, lo pasamos lindo. Disfrutamos lindas canciones junto a usted y la familia. Muchas gracias por estar con nosotros. 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Programación de La Amistad de Tomé. Bendiciones, saludos, amigas y amigos auditores. Programación de Radio La Amistad. Que tenemos pausa, luego pausa de las 8:30 de la mañana.

0: Son las 8 de la mañana, 17 minutos.
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0: Son las 8 de la mañana, 23 minutos.
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1: Ya estamos listos para continuar, para seguir juntitos en la programación de Radio La Amistad de Tomé, parte final de nuestro mensajero. Luego a las 9 se incorpora, se suma Andrés Aguayo Chandía a nuestro trabajo aquí en La Amistad de Tomé. 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Saludos también a esta hora de la mañana. 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La Amistad también le acompaña en esta mañana. 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Les estamos esperando. 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

0: Son las 8 de la mañana, 35 minutos.
1: Somos la amistad de Tomé con el mensajero. Ya en un ratito llega Andrés Aguayo Chandía para seguir dándole color a esta mañana aquí en su radio La Amistad. Ponga atención, bingo solidario a beneficio de Loreto Abarzúa Sangüesa, vecina de Coliumo, está enfermita. Bingo solidario, hoy sábado 3 de octubre en la sede Alto Rally de Coliumo, valor del cartón 3,000 pesos, excelentes premios, grato ambiente. Desde las 3:30 de la tarde organiza Sindicato Algueras número 1 de Coliumo y la Junta de Vecinos Alto Rally en Coliumo. Bingo solidario. Atención, al cumplirse un año el fallecimiento de don José Delfín Llévenes Ávila, que en paz descanse, más recordado como el amigo Pinocho, se invita a una misa en su memoria para mañana domingo 4 de octubre, 11 de la mañana, en la Capilla Sagrado Corazón de Jesús en Frutillares. Se invita a familiares y amigos de Menque y Tomé. Su hija Claudia y familia firman el comunicado. Reiteramos que hoy día está terminando la colecta de la Fundación Damas de Blanco. Comenzó el jueves, se prolongó ayer viernes y hoy, sábado 3 de octubre, está terminando esta colecta nacional. Ellas, la Fundación Damas de Blanco, hacen un importante trabajo de apoyo y contención a los enfermos hospitalizados. Colabore, hacemos el llamado a apoyar y a colaborar. Bendiciones, amigos, somos la amistad de Tomé.

Gracias por la gran sintonía aquí en la programación de Radio La Amistad. Saludos, saludos y gracias por estar en sintonía del punto 148 en esta mañanita, en esta jornada de día sábado. Bendiciones para todas y todos. 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Don Marcelo Sangüesa Benítez, saluda ahí a su mamita Carmencita Benítez en Loma Larga. También a los nietos, a el Milan. Saludos para el Milan y también para la Florencia. Saludos, bendiciones para todas y todos. Gracias por estar en sintonía de Radio La Amistad. Ya viene Andrés Aguayo Chandía, les acompaña La Amistad, la radio regalona de los tomecinos. Les deseamos una bonita jornada. Abrazos, bendiciones, saludos, que estén muy bien. Gracias.

0: Son las 8 de la mañana, 53 minutos.
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0: Son las 8 de la mañana, 57 minutos.
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Buenos días, ¿cómo está usted? Le saludo con todo respeto, con todo cariño, en la presente mañana de sábado, ¿va? Primer fin de semana del mes de octubre, pues. Así es, sábado 3 de octubre, con lindas canciones le estamos esperando. Le vamos a acompañar en esta mañana, en la presente mañana. Así es, notas importantes, saludos, notas importantes de Tomé. Mira, hay actividades en Concepción, en Dichato, en el CEOS de Tomé Alto, actividades en Florida. Todo ello compartir a través de Radio La Amistad .148. Exactamente a las 9:05, las canciones para usted en La Amistad. Juan Luis Guerra.

Exactamente a las 9:10, 9:10 en la amistad, ¿ah? Con lluvia, tenga cuidado porque tenemos lluvia esporádica en esta jornada de sábado y domingo, primavera, una primavera extraña, ¿se da cuenta usted? Sale el sol, llueve torrencialmente, una primavera muy, muy extraña como resultado de la corriente del Niño, según lo que dicen los estudiosos, ¿ah? Resultado de la corriente del Niño. ¿Qué le parece a usted? 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Sábado 3 de octubre, estamos hablando hoy día, les cuento a Gerardo, nuestro afecto es para Gerardo en el día de su santo, a apretón de mano por demás, a usted que se encuentra de cumpleaños o celebrando alguna ocasión especial en esta oportunidad. Vamos a las canciones, ella es Rocío Dúrcal cuando son las 9:11 minutos.

Y hermosa canción, Rocío Dúrcal en ese tema para usted que comparte nuestra sintonía. Una artista nacida por allá como María Los Ángeles de las Heras Ortiz en Madrid, nació esta chiquilla. Lamentablemente falleció el año 2006, destacada cantante y actriz española. Rocío Dúrcal, más mexicana que española, conocida por ahí, más mexicana que española. 9:13 en la mitad, 9:13 minutos, vamos a ver qué pasa. Temperatura del momento en este instante en nuestra comuna, 11.7 grados, 12 grados, digámoslo así, Se espera una máxima de 15 grados para hoy, 15 grados para esta oportunidad, y para mañana domingo, igual que hoy, para mañana domingo, misma temperatura, 15 la máxima, 10 la mínima. 13.5 ya, muy bien. 11.5 grados en el 11.7, 12 grados, dejémoslo ahí nomás, ya. 15 la máxima, 10 la mínima para hoy y mañana domingo, dice por acá. Tomé. Tendremos lluvia débil hoy y mañana con cielos permanentemente nubosos por demás, en la mayor parte del día. ¿Qué le parece a usted? Lluvia débil durante este día sábado y mañana domingo. Eso es lo que dice el tiempo. Y se lo contamos aquí en la mitad, todo matizado con la mejor música para usted. En el punto, linda música, buena música para usted. Aquí en el punto 148. Aquí está el José Pepe Lucho Rodríguez.

El Huachipato le ganó a la U de Conce. Mire qué bien el Huachipato, está remontando historias para usted que le gusta el deporte, ¿eh? A usted que le gusta el deporte, por supuesto. Bien, pues. Son las 9:21 en La Amistad y estamos junto a usted compartiendo lindas canciones en esta mañana, notas importantes, saludos y mensajes de nuestros distinguidos auditores. 9:21, nublado día primaveral, se supone que estamos en primavera, nublado día primaveral, estamos con lluvia, después toda esta corriente del niño, según lo que explican los expertos en esta oportunidad, Mi opinión es que hemos abusado mucho del ambiente, del medio ambiente, hemos abusado bastante, hemos cortado árboles por doquier, por la parte económica, hemos sacrificado nuestra naturaleza, nuestro mar, nuestros océanos están contaminados, ¿y sabe por qué? Debido a los alcantarillados de la ciudad, pues. Los alcantarillados de la ciudad contaminan nuestras aguas. Usted hoy día no se puede servir un mariscal, por ejemplo, crudo. Yo me acuerdo que estaba niño con mi padre a Cocholwe, habían hartas pescaditas colgadas, pesca seca ahí en Cocholwe, y colgadita y en alambres ahí, uno sacaba una pescadita seca y se lo servía por ahí, pues. Me espera un poquito, por favor, y se servía por ahí una pesca seca, se servía un mariscal ahí a la orilla de la playa, una cholguita con limón. Hoy día no puede hacerlo, se enferma el estómago, mares contaminados. Mucha gente dice, voy a Pucón, voy a Villarrica. Y Pucón está muy contaminado con las alcantarillas, le cuento, tenga mucho cuidado. Han salido en las noticias todo ello. Hemos abusado de nuestra naturaleza, los incendios forestales, se recuerda acá en el verano. Y se recuerda en Europa, días atrás, tremendos incendios forestales. Y nos estamos preparando para recibir la temporada estival, porque ya sabemos que vienen innumerables incendios forestales, sobre todo aquí en Menque. Menque, toda esta cultura costera de bosque, Menque, ese lado de Dichato, Punteparra se quemó todo, pero Menque, Dichato y otros lugares que somos la octava región, una zona forestal, hemos abusado mucho de nuestra naturaleza, le cuento. Se supone que estamos en primavera, con sol radiante, pero nos invade la lluvia en esta oportunidad. Vamos a las canciones.

9:27, momento preciso para ir a nuestra galería comercial. Luego regresamos con más notas importantes para usted. Notas importantísimas, saludos en nuestra mesa de trabajo. Ya tenemos saludos en nuestra mesa de labores, por supuesto. Y lindas canciones en la presente mañana de primavera.

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De vuelta a las canciones para usted, nos separan 26 minutos de la hora 10 a 26 minutos de las 10. El artista nacional Salo Reyes, la mitad.

Ahí estaba el artista nacional Celo Reyes, a quien para descanso nos dejó un legado inmenso de canciones y recuerdos para usted, ¿eh? El mismo que no se cambiaba de casa, de barrio, de ningún lugar, Salito Reyes, en la programación de Radio La Amistad, en el punto 148. Ah, ya muy bien, pues. Me parece bien. Ya, pues, no hay problema. Listo, chao, chao. Ya, le voy a contar que Sonora Galeón, su vocalista Antonia Castillo, estaba conversando con mi persona, se me ha olvidado por allá, ¿eh? Y me dice que va a estar mañana en Barrio Norte, Loga Lindo, Laguna Loga Lindo, acompañando ahí a Leo Rey, que va a estar presente mañana en el Barrio Norte, en Laguna Loga Lindo, Barrio Norte. Va a estar nuestro grupo ahí, ya, junto al vocalista y mi amigo Antonio Castillo, grupo tomecino, disfrutando, acompañando a Barrio Norte de Concepción junto a otros grandes artistas de Concepción, ¿eh? Grupos folclóricos por demás. Esta actividad es mañana en Barrio Norte en Concepción, Laguna Loga Lindo, a contar del mediodía, con comida típica, juegos para los niños, artistas invitados, y hay una carpa, pues es una carpa por el tiempo inestable, ¿eh? Me dice mi amigo Antonio Castillo por acá. Y voy a estar mañana acompañando a Leo Rey, ahí en Barrio Norte en Concepción, y lo vamos a destacar hoy en nuestra programación, por supuesto, como Sonora Galeón.

Muchas gracias a ella, Sonora Galeón, pues, ¿eh? Bueno, hasta mañana, reitero, estos chiquillos, allá en Barrio Norte, en Concepción, acompañando a Leo Ray desde el mediodía, por supuesto, ¿eh? Oiga, tengo un saludo de cumpleaños, importante saludo de cumpleaños, lo damos de inmediato, al momento. Este es un afecto para la señora Alicia II de Cerro Navidad, Alicia II. El cariño de su esposo Juan Carlos, dice en la nota en esta oportunidad, y toda la familia. Además, especialmente ahí un abrazo cordial, con todo cariño, de su hermano Alfonso II, mi amigo Chico Penco ahí, ¿eh? Saludando con todo cariño en esta oportunidad a la señora Alicia II de Navidad, que se encontrará de cumpleaños mañana domingo, pero lo empiezan a celebrar desde hoy con las ricas prietas, además, que tiene mi amigo Alfonso II ahí en O'Higgins 323, ¿ah? ¿Eh? Señora Alicia, para usted nuestro afecto, nuestro cariño en este importante día, cuando cumple un año más de vida, una nueva vuelta de sol en esta primavera 2026, el cariño de todos los suyos a través de Radio La Amistad. Reitero el afecto de su esposo Juan Carlos, la familia y de su hermano Alfonso II. Venga, 13 minutos para las 10. Nos solicitaron una canción, ¿sí? ¿Está por ahí este temita? De inmediato, ¿eh? De inmediato, aquí en nuestros auditores son los primordiales, los primeros, ¿ah? ¿Eh? ¿Algo por ahí? Sí, usted me dirá, pues. Vamos entonces con la canción, pues. Todo preparado en la sala de sonidos. El cariño reiterado para la señora Alicia II de Cerro Navidad. Aquí está Antonio Aguilar, ¿eh? Nadie es eterno en el mundo.

Hermoso tema, la señora Alicia Segundo de cumpleaños, y para usted nuestro saludo, que se encuentra de santo hoy. Y yo, nombre Gerardo, para usted nuestra fiesta cordial, ¿eh? Extensivo para usted que se encuentra celebrando alguna ocasión especial hoy día, aniversario de matrimonio. ¿Cuánto? 3 meses. 15 años. ¿Cuánto me dice usted? 35 años. Mire qué bien, qué hermoso, ¿eh? Qué bendición los que se multipliquen estos años de matrimonio, ¿eh? Felicidades, pues. Muchas felicidades. Cariño grande para usted. ¿Ya? Así es, pues. ¿Qué dice por acá? Ya. Quedémoslo por ahí con esa canción nomás, que usted no puede, de alguna forma. Montevita, bueno, busque por ahí nomás, pues, ¿ah? Ya, pues. Usted me dice por ahí alguna canción hermosa, bonita ahí para nuestros auditores, para nuestros distinguidos auditores de esta mañana. Mañana primaveral, oiga. ¿Ah? Primaveral, dicen por ahí. ¿Sí? ¿Qué primavera, ¿eh?, con lluvia? ¿Qué primavera con lluvia? 10 minutos para las 10. 10 para las 10. Vamos a escuchar un hermoso recuerdo en la mitad. ¿Se recuerda de Tormenta? Adiós, chicos de mi barrio.

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Estamos de vuelta para usted y la amistad cuando son las 10:02, con lindas canciones en la presente mañana de sábado, Nos acompaña, como siempre, Carnicería El Carmen, El Carmen su carnicería, Casa Central, en Egaña 1845, frente al Club de Tenis, y estamos ubicados por demás. ¿Me espera un momento, por favor? 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Las canciones para usted, la amistad cuando son las 10:02, nos acompaña Isabel Pantoja.

Los aplausos, ¿eh? Un aplauso ahí para Isabel Pantoja, artista española, por supuesto, que presenta nuestra programación. Nacida en Sevilla, esta chiquilla, ¿eh? En los años 80, 90, por su apogeo, con esta hermosa canción que usted acaba de escuchar, ¿eh? Con este hermoso tema, Marinero de Luces, que nació por el año 1985. ¿Qué le parece a usted, ¿eh? Así estamos con lindas canciones, hermosos temas por demás, a través de... del punto 148, a través del punto 148, ¿eh? Oiga, qué buen tema, qué buena selección musical en esta jornada, ¿eh? Pero también tenemos buenas y malas noticias, pues. Todos tenemos que compartirlo a través de Radio La Amistad. ¿Qué le parece a usted? ¿Ya? Tenemos que dar buenas y malas noticias. ¿Qué vamos a hacerle? La vida es así. A ver. Ya, a ver, aquí hay algo más, parece. Ya, aquí estamos. Tenemos sentimiento de comunicar el deceso de Jaime Felipe Jiménez Cuadra. Jaime Felipe Jiménez Cuadra, quien para descanse. Sus restos se están velando en la Capilla Católica de Lourdes, ubicado en el sector Cerro Navidad. Reitero, sus restos se están velando en la Capilla Católica de Lourdes, ubicada en el sector Cerro Navidad. Don Jaime Felipe Jiménez Cuadra, quien para descanse.

14 horas, misa por el eterno descanso de su alma, para luego dirigir sus restos al cementerio 1, Comunicamos el fallecimiento de Cecilia Carmen Reyes Salgado, quien paz descanse. Su velatorio tiene lugar en su casa habitación, Avenida Estadio 3402, Nueva Cocholhue. Funerales avisarán en forma oportuna. La gentileza corresponde a Empresa Funeraria Bustos, ¿ah? Luego vemos si la otra funeraria tiene algún deceso y lo entregamos al momento, ¿ya? Por el momento entregamos lo de Funeraria Bustos en esta oportunidad. 10 horas con 9 en la amistad. Vamos a volver a la música en esta primavera entre lluvia y sol, ¿eh? Vamos a la música en el punto 148. Él es Juan Gabriel, El Divo de Juárez.

0: Un saludo ahí a Martita Presencia, que está laborando en la Feria Libre, me cuentan, Tome Alto, recuerda que estamos en la feria, escuchándonos aquí en Tome Alto, pues, ¿eh? Martita Presencia, para usted un abrazo cordial y toda su familia por demás, pues, ¿eh? Hay Feria Libre en Tome Alto, entonces, para que usted lo tenga ahí en su diccionario, pues, ¿eh? En su almanaque. Feria Libre funcionando en esta oportunidad en Tome Alto, en calle Piloto Pardo, locomoción a la puerta allí, ¿eh? 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Listo, ahí está el aviso entonces. Feria Libre en Tome Alto. En Penco también tenemos Feria Libre hoy día, ¿eh? Penco también Feria Libre hoy día. Y en Dichato también es Feria Camino a la Playa, me dicen por acá por la línea. Mini Feria Libre en Dichato también a esta hora, ¿eh? Ve, ahí están los avisos que entregamos de nuestros auditores en esta ocasión, pues, ¿eh? Recuerde que mañana es el día de la música chilena. Ayer estuvimos conversando de ello y me alegra mucho que se haya hecho un momento, un día para nuestros autores nacionales, para nuestra música, para nuestras tradiciones de la música, por supuesto, para nuestros artistas nacionales. Y sabe que el gobierno, a través del Patrimonio de las Artes y la Cultura, ha elegido Tomé para celebrarlo, y se va a rendir homenaje a nuestra Cecilia, a la incomparable Cecilia. Esta actividad por el Día de la Música va a tener lugar mañana domingo a las 15 horas en el Gimnasio Municipal de Tomé, con destacados artistas, entre ellos los Ramblers, Nicole, y por supuesto el saludo, el homenaje ahí a nuestra Cecilia. Cerralera Cascla va a estar también, ¿eh? Listos, chiquillos de Tomé, y el homenaje a nuestra incomparable Cecilia. Es por ello que, ¿por qué es ello? Por el nacimiento de la gran folclorista Violeta Parra, que nació un 4 de octubre del año 1915. Día de la Música Chilena. No lo asemejemos al Día de la Música, que eso es por la UNESCO el 1 de octubre, pues eso es la música internacional. Pero estamos hablando de la música chilena, el 4 de octubre, con un homenaje al nacimiento de la gran folclorista Violeta Parra, que nació en San Carlos un 4 de octubre del año 1915. Nuestra artista Nicole va a estar presente en los Ramblers. Escuchemos a Nicole con esta invitación para mañana, reitero, a las 15 horas en el Gimnasio Municipal, entrada liberada. Vamos a Nicole con esta invitación.
1: Hola, por aquí Nicole, saludando a toda la gente linda de Tomé. Estoy muy contenta porque este 4 de octubre, este domingo, vamos a ir con la banda a tocar canciones en el Gimnasio Municipal de Tomé, celebrando el Día de la Música en la ciudad natal de la gran Cecilia la Incomparable. Así que los esperamos a todos ahí para que disfrutemos, vengan con toda la familia. Vamos a estar tocando canciones de todos los discos, así que los esperamos. ¡Mua! Nos vemos.
0: Muchas gracias y vamos a estar, pues. Muy bien, pues por ahí vamos a estar, pero dejamos en la música, vamos a quedarnos con Nicole en la música en esta oportunidad. Con la invitación que nos hace en este momento para mañana, reitero, a las 15 horas en el Gimnasio Municipal de Tomé, dando gracias a la vida, como dice la gran Violeta Parra, gracias a la música, es el Día de la Música Nacional. Nicole en la música.

Muy bien, pues estaba Nicole, que extendiendo la invitación cordial para usted y mi familia, mañana domingo, pues a las 15 horas, en lo que es nuestro gimnasio municipal. Le reitero la invitación porque estamos celebrando, voy a ser insistente en ello, el Día de la Música de los artistas chilenos, por demás, pues, ¿ah? Así que va a estar los Ramblers, entre otros, la música del recuerdo, Nicole, destacados artistas, y este homenaje a Cecilia la Incomparable. Y en esta oportunidad tomé a través de nuestra Cecilia Pantoja Leví, es un homenaje a la música en esta oportunidad. Día de la Música Nacional, música chilena. Con motivo, reitero, del nacimiento de Violeta Parra el 4 de junio del año 1915 en la ciudad de San Carlos, hoy día región de Ñuble. Vamos a seguir con la música para usted a través del punto 148 en esta oportunidad, en esta ocasión. Nubladito los cielos en la comuna, nubladito hoy y mañana, lluvias esporádicas, una primavera diferente estamos viviendo en este año 2026, en este año 2026. Vamos entonces con la música, ¿le parece? Vamos a la música preparada para usted con cariño a través del punto 148, Radio La Amistad. Leo Rey va a estar mañana en Concepción, pues todas las invitaciones para ustedes. Mañana va a estar en Concepción, en Barrio Norte, junto al grupo Tomecino. Sonora Galeón va a estar presente allí también en Barrio Norte. Leo Rey a partir del mediodía. Oye, ¿escuchó la polémica con Alex Cítico? Bueno, dejémoslo ahí, ¿no es cierto? Ya, dejémoslo ahí. Son las 10:23 en La Amistad.

0: Muy bien, pues, ahí estamos, ¿ves? Con Alex, con Leo Rey, pues, el más brígido de los artistas. Y esa polémica con Alex Cítico. Nos vamos a nuestra galería comercial, luego regresamos con más canciones para ustedes a través del punto 148 Radio La Amistad para este día sábado 3 de octubre.
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Mucha música para usted, buena música a través del punto 148 Radio La Amistad. Son la, mejor dicho, restan 16 minutos para la hora 11, ¿eh? 16 minutos para las 11. Recuerdo que hoy día tenemos una invitación a la muestra campesina ahí en San Francisco de las Ánimas, muestra campesina, primera muestra campesina en la Escuela San Francisco de las Ánimas. ¿Qué le parece? En la Escuela Rural de San Francisco va a ser esta actividad a contar de las 13 horas, 1 de la tarde. Bueno, va a ver qué comidas típicas, ahí, cazuelitas, sobespilla, empanada, harina tostada, pan amasado, mote con huesillo. ¿A usted que le gustan las plantas? Muy bien, pues, ¿eh? Variedad allí, entre otras invitaciones. Le esperamos entonces, la invitación la hace el Club de Adulto Mayor San Francisco de las Ánimas, Rafael Tomé, para hoy a las 13 horas ahí en la Escuela Rural de San Francisco para esta hermosa actividad rodeado de nuestra linda, atractiva naturaleza, ¿eh? Están de comidas, cazuelitas, mate, empanadas, sopaipillas y mucho más para usted. Ahí está la invitación, cuando le invitamos a otra linda canción para usted y los suyos aquí en La Amistad.

Qué hermosa canción, ¿eh? Roberto Carlos, ¿qué será de ti? Bonito tema, hermosa canción, letra para usted a través de Radio La Amistad de Tomé. Y expresamos nuestro pesar por la partida inesperada de Ana Luisa Silva Venega, quien paz descansa. Ana Luisa Silva Venega, quien paz descanse. Su velatorio se dio efecto en el velatorio de la iglesia parroquial Nuestra Señora de la Candelaria, quien tomé. Funeral se efectuará mañana domingo, 4 de la actual, en horario por confirmar. Vamos a registrar este aviso de Empresa Funeraria Sendero de Paz. Expresa sus condolencias a la familia por la partida inesperada de Ana Luisa Silva Venega, quien paz descanse. Ana Luisa Silva Venega, que paz descanse. Velatorio en el Salón Velatorio, valga la redundancia, de la Parroquia Nuestra Señora de la Candelaria en Tomé. Funerales se efectuarán este domingo, 4 del actual, en horario por confirmar. La gentileza corresponde a Empresa Funeraria Sendero de Paz. 10 minutos para la hora 11. Le voy a contar que me llamó nuestro amigo Mauro Rodríguez del CEBAT, de lo que es este Liceo Técnico Profesional en Tomé Alto. Van a efectuar un bingo por la tarde, 17 horas, en el gimnasio del Liceo Sebat, ¿ya? Por lo tanto, hay orquesta en vivo y grandes premios, orquesta en vivo para el baile y grandes premios, ¿ah? A contar de la hora 17, a colaborar ahí con el Liceo Sebat en Tomé Alto, en calle Enrique Molina, en su gimnasio, hora 17, 5 de la tarde, gran bingo, premios fenomenales, le puedo decir, y para el baile, orquesta en vivo. Este bingo es hoy, a la hora 17, en el Liceo Sebat, en Enrique Molina, en Tomé Alto. Ahí tenemos otro aviso importante para usted. Lo compartimos a través de Radio La Amistad, con lo mejor de la música, cuando faltan 9 minutos para la hora 11.

0: Nos vamos a la pausa, luego regresamos junto a usted en Radio La Amistad, 6 minutos para la hora 11.
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Exactamente las 11 horas con 7 minutos. 11 horas con 7 minutos. Volvemos a las canciones en el punto 148, Radio La Amistad, junto al mar.

Buena canción, ¿eh? Buen tema musical. Sabes que estoy comunicada con Angélica, una buena amiga allá de Florida. Me dice que hoy día 3, es la fiesta del conejo, por allá por Florida, en Copiolemu, la fiesta del conejo en Copiolemu, ¿eh? Mi amiga Angélica me llama por este ladito. Nos recordamos ahí de la época de Lesiano, por demás, ya, van a estar los infieles de la ruta, me dice por allí. Los infieles de la ruta, entre otros artistas, a la fiesta del conejo en Copiolemu, a tarde del mediodía, en la sede de la Junta Vecina de Copiolemu. ¿Ah? Ahí está la nota, entonces, gracias a Angélica, un saludo de reencontrarla después de años ahí de la época de los liceanos, del Liceo Vicente Palacio, más o menos, pues. ¿Ah? Grato saludarte, gracias. Estamos junto a ustedes, son las 11:13, 11:13 en Radio La Amistad de Tomé, y nos acompaña Ferretería San Alfonso, todo para reparar o construir su casita, grifería, sanitarios y con reparto a domicilio. 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

0: Ese es Chichi Peralta, ¿cierto?
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0: Ahí estaba nuestro amigo Chichi Peralta, pues, con ese tema que lleva por título Procura para usted con mucho ritmo en la amistad, cuando son las 11 con 18 minutos, ¿ah? 11 con 18. Les cuento que hay un bingo solidario, ¿dónde? Allá en Coliumo, un saludo para Coliumo, a todos nuestros amigos de Coliumo. Bingo solidario, ¿no?, a beneficio de Loreto Barzúa Sangüesa. Valor del cartón, 3,000 pesos, excelente premio, dice esta nota. Le vuelvo a reiterar, a partir de las 15 horas, en sede Alto Rally, bingo solidario a beneficio de Loreto Barzúa Sangüesa, ¿eh? Ahí está la invitación de la Junta del Sindicato Alguera número 1 de Coliumo y Junta de Vecinos Alto Rally. Bien, pues, que le haya bien chiquillo en Coliumo, ¿eh? Jornada solidaria importante, jornada solidaria por demás. Es que otra cosita le tengo que contar de Concepción, los Rienderos de Tomé. ¿Usted ubica los Rienderos de Tomé? Con nuestro amigo Antonio Castillo, va a estar presente mañana en Concepción junto a Leo Rey. Fiesta campesina, humor campesino, abluciones folclóricas y mucho más, ¿eh? Feria de Emprendedores, Factac y mucho más. ¿Dónde? A partir del mediodía, en Barrio Norte, en Concepción, dice Chile Celebra Barrio Norte, junto a Leo Rey, mañana a partir del mediodía, ¿eh? Esto es en la Laguna Loga Lindo, junto a los Rienderos de Tomé, acompañando a Leo Rey. Ahí saludo a los Rienderos de Tomé, a nuestro amigo Antonio Castillo por debajo, ¿eh? Otra nota importante para usted, son las 11 con 19 en la amistad, con las canciones programadas con todo cariño, y el saludo para nuestra amiga Lino Villuga, que comparte la sintonía, nuestra amiga Mario Paso, que está por ahí, Jorgito Cartes en Calomán, junto a la familia. Jorgito Cartes, ¿cómo está usted? Reitero el afecto para Lino y yo de toda la familia en calle Manuel Montt, y por supuesto don Carlos Cáceres de Población Municipal y su distinguida esposa, la señora Luzmira Zapata, y todos los suyos, ¿eh? Gracias por estar en el punto 148 con lindas canciones en día sábado.

Vamos ahora con 23 minutos en la mitad. Qué linda canción, llena de sentimientos para usted, ¿eh? Llena de sentimientos. Saludo a nuestro amigo a esta hora. Le cuento de que nos escuchan por allá por Rafael Yoicura, para Trehuaco. Mire qué lindo, lo están escuchando en Trehuaco. Saludos afectuosos para usted, pues. Nelly Soto en Trehuaco, felicidades para usted y todos los suyos, pues. Cariño grande, con qué cura a esta hora. Saludos para nuestros amigos de Concepción, de Penco, Talcahuano, ¿eh? Medio camino en Talcahuano, tenemos muchos auditores, felicidades para usted, gracias por estar con nosotros, ¿eh? En esta mañana de primavera, aunque usted no lo crea, estamos en primavera, le cuento, ¿eh? Hoy día 3, reitero el saludo para Gerardo, nuestro santoral católico celebra a Gerardo, mañana Francisco de Asís, el lunes estaremos saludando, ¿sabe quién? A mi amiga Flor, y por ahí está mi amigo Flor Agurto, un saludo desde ya para ella, pues, ¿eh? Cariños grandes. Jorgito Cartes, un abrazo cordial para usted y toda la familia en el sector de Carlos Más y a todos nuestros auditores del sector de Carlos Más a esta hora, ¿eh? Les recordamos que este lunes 12 de octubre es feriado por el día, según lo que dice el calendario, Día de la Raza, pero es el Día de los Pueblos Originarios. 12 de octubre, descubrimiento de América, ¿eh? Día de los Pueblos Originarios, 12 de octubre. Vamos a tener ahí 3 días de descanso, sábado 10, 11 y 12, ¿eh? 10, 11 y 12. Me preguntan qué pasa con la fiesta del chancho. Va a vivir la fiesta del chancho, no se trasladó para el 25 de octubre por razones climáticas, ¿ah? La fiesta del chancho en Rafael, con los artistas invitados que usted ya los conoce, va a tener lugar el domingo 25 de octubre. 25 de octubre en Rafael. Saludos para Rafael, a todos nuestros amigos de Rafael, a Ischiancito, San Carlito, Yoicura. Para usted también, un abrazo cordial. Vamos a la música. ¿Vamos a la música, me dice usted, o vamos a nuestra galería comercial? Usted me dice, ¿alcanzamos un temito en la galería comercial? Ya, usted me dice por ahí en la sala de sonido. Adelante.

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5: Son las 11 de la mañana, 32 minutos.
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22 minutos para las 12, 22 minutos para el mediodía en La Amistad. 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

0: Estamos junto a usted con lindas canciones, ¿eh? 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Yo quiero insistirle que mañana hay una jornada muy linda, histórica en Tomé, porque es el Día de la Música Chilena, Día de la Música Chilena, con homenaje a nuestra incomparable Cecilia. Mañana domingo a las 15 horas, escenario va a ser el gimnasio municipal de nuestra comuna. Contará con otros artistas, va a estar Nicole, los Ramblers y otros más, ¿eh? A disfrutar de toda la música. Y este homenaje a Cecilia, el incomparable, significado especial para nuestra comuna, ya que es el Día de la Música Chilena, en homenaje al nacimiento de la gran Violeta Parra, el 4 de octubre del año 1915. ¿Ya? Entrada liberada. Entrada liberada. Dígame. Dígame. Ah, Impeque. Ya, impecable. Guido está por ahí. Lo tenemos desde la quinta región de nuestro país, directamente desde Viña del Mar. Guido, ¿cómo está usted? Buenos días.
1: Muy buenos días. Muy bien, aquí compartiendo con la familia Landaur, ya, con Joaquín Landaur, ya, y Marcelo Landaur.
0: Muy bien.
1: David Landaur, la familia Landaur acá en Viña del Mar junto con Guido Uribarra.
0: ¿Y qué andan haciendo con Guido Uribarra por ahí? Yo sé que usted está compitiendo ahí deportivamente en la maratón de Viña del Mar, pero cuénteme qué pasa con la familia Landaur por demás, pues.
1: Ellos van, los dos van a correr los 10 kilómetros.
0: Ah.
1: 21 esta vez, este año.
0: ¿Y ustedes cuántos kilómetros van a estar por ahí? Cuénteme.
1: 21 kilómetros,
0: Guido. Oiga, Guido, ¿desde cuándo? ¿Qué le nació usted con ir a viajar representando a la comuna de Tomé a la quinta región? Cuénteme ello.
1: Exacto. Obviamente vivimos en Tomé y representamos la comuna, y específicamente yo, Cocholwe.
0: Usted es destacado dirigente de vecinos por demás, fue dirigente vecinal, deportista, buena persona, y vivía representando a Tomé allá en Viña del Mar. ¿Hay otros tomecinos además de Landaur y usted por ahí representando a Tomé?
1: Sí, está el Adonis Venegas, anda por acá, por lo que tengo entendido, los chiquillos me comentaron que llegaron justo en el mismo bus. María Sangüesa igual. Yeah. Jessica Rodríguez, o sea, anda un grupo más o menos de Tomé acá en la quinta región.
0: Bueno, nosotros queremos desearle a usted y a toda la delegación deportiva de Tomé y a la quinta región logros, éxitos de un mediante, pues logros, éxitos de un mediante. Y yo sé que ustedes como grupo son destacados artistas de la maratón, artistas y deportistas, digo por ahí, ¿cierto? Artistas y deportistas de la maratón. Esperamos que nos traigan un lindo cetro de allá, un lindo recuerdo desde la quinta región a la comuna de Tomé, como siempre lo han hecho los deportistas todos vecinos, pues, ¿eh?
1: Exacto, pero estamos al debe, necesitamos un estadio como corresponde, pista atlética, para poder sacar buenos competidores. Es lamentable que mi entrenamiento de invierno fue solamente en cemento. Estamos muy al debe, muy al debe.
0: Pero el esfuerzo vale la pena, Guido. Siempre hay que esforzarse para todo en la vida. Nunca todo se da fácil, pero de alguna u otra manera, el día de mañana tendrán ustedes también el apoyo de las autoridades, como hasta el deporte se refiere, ¿eh? Para usted, Guido, para todos, reiteramos como medio de comunicación, y pienso que es el sentir de los tobecinos, nos va a dejar bien representado en la quinta región. Un saludo para usted, porque lo conocemos además como una gran persona y un destacado dirigente vecinal de esta caleta tradicional de pescadores de Cocholwe, caleta grande, caleta chica, güey, ¿eh?
1: Exacto, muchas gracias, y esperar en Dios que nos ayude en la ruta. Mucha gente, va a ser muy lindo en la mañana.
0: Y por la costanera, ¿cierto? Eso va a ser entre Viña y Valparaíso, por la costanera.
1: Entre Viña y Valparaíso, y luego los 42 se devuelven en Concón, abajo.
0: Concón, y dan la vuelta en el reloj de flores ya por Viña, oiga, qué bien, pues, ¿eh?
1: Exacto, sí.
0: Bueno, va a ser también una maratónica corrida turística por demás, pues, por la quinta región.
1: Lo más importante de todo esto, que hay gente de Tomé,
0: sí,
1: con espíritu deportivo, y motivar a los jóvenes a hacer deporte, a vivir una vida más sana.
0: Oye, ¿pertenecen a algún club de atlético acá en Tomé ustedes, o lo hacen personal, sí, médico?
1: Yo toda la vida, bueno, corro y represento al club Lisa Peter, sí o sí.
0: Lisa Peter Tamler, muy bien, pues.
1: Y además dar gracias a Soymas, que hoy día me permitió tener un beneficio de días de con goce de sueldo.
0: Ah, impecable, ¿ve? Se puso también. Siempre hay colaboración importante, ¿ve? Guido, gracias para usted, gracias por los deportistas. Nuestro saludo reiterado desde Radio La Amistad y de la Comuna de Tomé para usted, pues, ¿eh? Y todo lo suyo ahí.
1: Un saludo muy grande a todos los tomecinos y mañana
0: disfrutar. ¿A qué hora comienza la maratón, Guido? ¿A qué hora comienza la maratón?
1: Los chiquillos, los 10K van a salir a las 7 y media.
0: Uy, tempranito.
1: Y los 21. ¿Ya? Y los 21, los. A las 8 de la mañana nosotros los 21 y los 42K.
0: De mañana domingo 4 de octubre.
1: Sí.
0: Muy bien, Guido, felicidades pues. Bendiciones por ahí a todos los deportistas tomecinos en la quinta región.
1: Televisado por TVN.
0: Ah, sí, súper, pues por ahí vamos a tener que verlo por TVN, a ver dónde va el Guido por ahí. La vamos a captar de inmediato, ¿eh? A los deportistas, por la pura pinta se ubican los deportistas tomecinos, la pura pinta ahí nomás, pues.
1: Muy bien. Un agrado a todo el pueblo de Tomé, un abrazo en la distancia.
0: Gracias pues, gracias por darnos este logro ya importante de estar participando en la quinta región y llevar el nombre de Tomé a esa linda y hermosa región turística de nuestro país pues, ¿eh? Gracias Guido, felicidad y un saludo a todos los deportistas tomecinos por allá en la quinta región de nuestro país.
1: Muchas gracias, que tengan un buen día.
0: Buen día Guido, 12 minutos para el mediodía en La Amistad, lindas canciones para ustedes.

Oiga, voy a contar que hoy día está aniversario de cumpleaños, digamos, la quinta compañía del Cuerpo de Bomberos de Tomé, ¿eh? La quinta compañía del Cuerpo de Bomberos de Tomé, que nace la vida un 3 de octubre del año 1958, fundación de la quinta compañía de bomberos, cuyo lema es prontitud y lealtad, y su director es un Alexis Villarreal Martínez. Pues va a ver nuestro afecto, por supuesto, para su director, oficialidad, voluntarios de la quinta compañía del Cuerpo de Bomberos de Tomé, en este nuevo aniversario. Nace la vida, reitero, un día como hoy, del año 1958, quinta compañía del Cuerpo de Bomberos de Tomé. Felicidades en este nuevo año de vida, a través de Radio La Amistad, ¿eh? Bomberos y bomberas, ahí están los aspirantes voluntarios, bomberas y bomberos. Recuerdo que ahí la mujer tiene un papel preponderante en los bomberos, pues, ¿eh? Y ahí participan, igual que los varones, suben las escaleras, cargan las escaleras, las tiras, oiga, son trabajadoras las mujeres, los bomberos, le cuento. Hay varias damas ingresadas a las filas de los bomberos y bomberas de Chile. Así que vaya nuestro afecto para todos y cada uno de ustedes y a todos los familiares también de quienes son los familiares de los bomberos, pues, porque ellos también están ligados a los voluntariados cuando ustedes van a un incendio, que han preocupado, ojalá que le vaya bien, que vuelva con vida. Hay preocupación de los papitos, de la señora, de los hijos también cuando van los bomberos y bomberas a combatir una emergencia, pues. ¿Ya? Y son los únicos servidores públicos de esta patria que no reciben dinero a cambio. Sí, por ellos les cancelan y van y tienen un seguro ahí catastrófico y todo, pero los bomberos y bomberas de Chile lo hacen ahí sin dinero a cambio, están en todas, pues, ¿eh? Así es, incendios forestales, inundaciones, colisiones de automóviles, rescate en alturas, ¿ya? Incendios, productos químicos, están en todas. Reiteramos entonces el afecto a la quinta compañía de bomberos de Tomé en este nuevo aniversario, naciendo la vida el año 1958, un 3 de octubre. ¿Eh? Felicidades. 7 minutos para las 12, 7 para las 12, la amistad.

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Comenta usted, bienvenida, bienvenido a las informaciones y servicios a través de Radio La Amistad que corresponden a hoy sábado 3 de octubre, ¿eh? Primer fin de semana del décimo mes del año, 3 de octubre del año 2026, temperatura del momento, 13 grados, espero una máxima de 15 para esta oportunidad, humedad 79%, viento 24 kilómetros por hora, precipitaciones hay 60% de probabilidades que siga lloviendo hoy y mañana. Para mañana, misma temperatura de esta oportunidad, 15 la máxima, 12 la mínima.

0: Exactamente las 12 horas. Exactamente las 12 horas con 6 minutos en la amistad, mucha atención. Mañana es el Día de la Música, pero Día de la Música Chilena. No hay que confundir con el Día Internacional de la Música de UNESCO, el día 1 de octubre. Mañana 4 es el Día de la Música Nacional, Música Chilena, como un homenaje a nuestra distinguida folclorista Violeta Parra, la gran Violeta Parra, los hermanos Parra, pues, ¿eh? Así es, pues. Que nació en San Carlos un 4 de octubre del año 1915. Y por ello, tomé celebrar el Día de la Música con homenaje a Cecilia, nuestra Cecilia la Incomparable. Domingo 4 de octubre, mañana de las 15 horas, Tomé será escenario de una gran celebración del Día de la Música Chilena en el gimnasio municipal de nuestra comuna, entrada liberada. Esto queda en el Estadio Municipal Cayo Buenos Aires, ya para usted que lo está escuchando en Penco, en San Pedro y quiere venir. La jornada contará con la presentación de destacados artistas nacionales, entre ellos la artista Nicole, los Ramblers. Estará presente también ahí Cerro Alegre con Jax y este, los ganadores del Festival de la Voz, Cecilia Incomparable, y este homenaje a Cecilia, por supuesto, ¿eh? Además, la presente celebración tendrá un significado especial para nuestra comuna, ya que se rendirá homenaje, reitero, a la incomparable Cecilia, una de las grandes figuras de la música chilena de la nueva ola, nacida aquí en Tomé, a orillas del mar. Para ello tenemos la invitación del artista Nicole. Adelante, por favor, Nicole.
1: Hola, por aquí Nicole, saludando a toda la gente linda de Tomé. Estoy muy contenta porque este 4 de octubre, este domingo, vamos a ir con la banda a tocar canciones en el gimnasio municipal de Tomé, celebrando el Día de la Música en la ciudad natal de la gran Cecilia la Incomparable. Así que los esperamos a todos ahí para que disfrutemos, vengan con toda la familia. Vamos a estar tocando canciones de todos los discos, así que los esperamos. ¡Mua! Nos vemos. Hola, por aquí Nicole.

0: Tenía música en vivo en el escenario estelar de Sonora Galeón con nuestro vocalista y Antonio Castillo, Sonora Galeón, Los Pincheiros del Sur, conjunto folclórico lingüeral de los profesores y profesoras de Tomé, esta gran voz, gran dama, linda, bella, radiante, Giselle Llévenes y Lalo Amor junto a otros artistas y jornada para usted, ¿eh? Una jornada para disfrutar en familia y seguir poniendo en valor a las tradiciones y la identidad de nuestra comuna. Por supuesto, reitero, el 25 de octubre, al mediodía, la gran fiesta del chancho en Rafael. Tenemos gran tránsito vehicular por la calle céntrica de la comuna en esta oportunidad, cuando son las 12:09. Ayer se inauguró oficialmente el mural patrimonial de Tomé, con la historia textil de Tomé, un viaje por la historia de Tomé, una obra maravillosa que rescata la identidad y los momentos clave de nuestra historia, entre ellos el apogeo textil, los molinos, por demás. El talento local estuvo a cargo de los muralistas tomecinos Roberto Ábalos y Marcelo Delgado, quienes transformaron este espacio en un punto de encuentro con nuestro pasado y nuestra historia y nuestro patrimonio. Hermoso trabajo de nueva vida del edificio de la Asociación de Pensionados de Tomé, edificio histórico que hace muchos años albergó al Sindicato de Trabajadores Textiles de la Fábrica Nacional. Hoy cuenta con una placa conmemorativa que sella este importante hito impulsado y financiado actualmente por la Administración Municipal y la colaboración de SECUP y la Asociación de Pensionados de Tomé. Vaya a verlo, importante hito histórico en el edificio pensionado que está ubicado en Ignacio Serrano, al lado del Cuerpo de Bomberos de nuestra comuna.
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0: 12:11 en La Amistad junto al mar.
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4: Son las 12:12.
0: Apareció el Padre Sol, ¿eh? Apareció el sol, la lluvia y el sol son los compañeros de esta primavera 2026, nuestra octava región del Biobío. Vamos a destacar lo que ha sido un día como hoy en nuestra comuna. 3 de octubre año 1919, fundación de la Federación Obrera de Chile, Consejo Federal de Bellavista, siendo presidente el señor Aníbal Navarrete. Esto sucedió un día como hoy, del año 1919. 1932, nace Enrique Aguayo Centeno, trabajador textil, presidente del Club de Tenis. 1938, nacimiento de Luis Zapata Cartes, trabajador textil, presidente del Club Deportivo Unido Cerro Alegre Duca. 1958, saludos a la quinta compañía del Cuerpo de Bomberos de Tomé. Hoy día nace un día como hoy, 3 de octubre de 1958, cuyo lema es prontitud y lealtad. 1993, fallece Carlos Aguillón, es árbitro internacional de básquetbol, dirigió en Sudamericanos de Chile, Perú, Ecuador y Brasil, presidente de la Asociación de Fútbol y del Consejo Local de Deportes. Extraído de nuestro letrado tomecino, escritor tomecino, Alejandro Sangüesa Galloso.

0: Noticias Nacionales, a través de Radio La Amistad. Ministra de Educación deja en manos del Congreso el futuro del programa Yo Elijo Mi PC. La polémica por el Yo Elijo Mi PC, programa iniciado el año 2009, que sobrevivió a más de cuatro gobiernos, pero que estaría encontrando un final bajo la administración de José Antonio Kast, el presidente hoy de la República, estaría en manos del Congreso. Así al menos lo señaló la ministra de Educación, María Paz Arzola, en conversación con los medios de comunicación. Si bien la secretaria de Estado puntualizó que el gobierno está alineado con esta decisión, sí dejó en claro que somos respetuosos de las discusiones que se dan en el Congreso y de sus decisiones. La medida, que se dio a conocer tras la presentación del presupuesto 2027, ha dejado críticas transversales hacia la administración del presidente Kast, aunque desde La Moneda defiende que el plan no cumple con el objetivo de incentivar una mejor educación. Incluso el propio subsecretario de Interior, Máximo Papávez, afirmó que el plan estaba mal evaluado. Frente a las diversas críticas, Arzola aseguró que la información que nosotros tenemos hoy día es que este es un programa que aún está teniendo impacto, que aún no está teniendo el impacto suficiente que uno esperaría en los aprendizajes, que es justamente uno de los objetivos de su diseño original. Además, otro de los conflictos que ha debido sortear el gobierno durante los últimos días tiene que ver con la gratuidad en la educación superior. Acá el ministro Jorge Quirós dijo que van a acabar con la viveza de los chilenos, ya que dijo existe la sospecha de que personas habrían falseado datos para acceder al beneficio. Al tratarse de una medida de su cartera, Arzola puntualizó que la gratuidad está asegurada por ley, pero el 2027 esperamos ser muy rigurosos en la verificación de quienes quieran acceder y cumplan los requisitos necesarios, aseguró la ministra de Educación. ...12:16 en La Amistad. Detectives de la Brigada de Investigaciones Policiales Especiales de Cañete detuvieron a un hombre que mantenía una orden de detención vigente por el delito de homicidio calificado en el marco de la investigación relacionada con el atentado incendiario registrado en el Molino Gromlux de la comuna de Contulmo. El procedimiento se concretó durante la jornada de este jueves, luego de que el imputado fuera sometido a un control de identidad por parte del personal de carabineros, siendo posteriormente trasladado hasta dependencia de la Tercera Comisaría de Cañete. En dicho lugar, y por instrucción de la Fiscalía Local de Cañete, PDI y detectives de la PDI materializaron la detención del sujeto, que mantenía una orden emanada del Juzgado de Garantía de Cañete. El detenido, que es el número 22 del caso, será puesto durante este viernes a disposición del tribunal para la correspondiente audiencia de control de detención y su formalización. Exactamente las 12:17, a través de Radio La Amistad de Tomé. Detuvieron a tres personas imputadas por robos violentos en Curanilahue y Lebu. Detectives de la Brigada de Investigación Criminal Lebu detuvieron a tres personas durante el operativo desarrollado en la comuna de Curanilahue en el marco de una investigación por un robo con intimidación ocurrido en agosto pasado al interior de una perfumería. El hecho ocurrió el 19 de agosto cuando sujetos armados ingresaron al establecimiento y sustrajeron diversas especies avaluadas en aproximadamente 1,6 millones de pesos. A partir de diversas diligencias investigativas, los detectives lograron reunir medios probatorios que permitieron identificar a los presuntos participantes. Entre estos antecedentes se incorporó un peritaje antropométrico efectuado por el Laboratorio de Criminalística en Concepción. Exactamente las 12:19 en La Amistad.
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0: Dos horas con 20 minutos, el paso de los Libertadores vuelve a habilitarse hoy sábado a partir del mediodía para todo tipo de vehículos. Ahora puede permanecer cerrado por las malas condiciones meteorológicas en la alta cordillera. La reapertura, sin embargo, podría ser breve. Autoridades ya advierten la llegada de un nuevo evento climático adverso para mañana domingo. Según la Delegación Presidencial Provincial de los Andes, el sistema integrado Cristo Redentor abrirá a partir del mediodía, a partir de este instante, hora de Chile y Argentina, tras una reunión del Comité de Coordinación en ambos países y luego de recibir informes técnicos favorables para el tránsito vehicular en esta oportunidad. Se invita a Relaciones Amigos a una misa en recuerdo de Luz Alejandra Saavedra Rezo Patrón, que paz descanse. Se efectuará esta misa hoy sábado a las 19 horas en la parroquia Nuestra Señora de la Candelaria. A cumplirse un año de fallecimiento, don José Delfín Llévenes Ávila, que en paz descanse, amigo Pinocho, se invita a una misa en su memoria para mañana domingo a las 11 horas en la capilla Sagrado Corazón de Jesús de Frutillares. Invita a su hija Claudia y familia. Se extravió documentos a nombre de Alfonso Díaz Sangüesa. Alfonso Díaz Sangüesa, esto fue ayer en la feria. Si usted los tiene en su poder, rogamos solo llegar a nuestra emisora o bien llamar al celular 944-2853-980. 944-2853-980. Mucha atención, bingo solidario a beneficio de Loreto Barzúa Sangüesa. Esto es en Alto Rari, Coliumo. Grandes premios, ¿sabes? Este bingo es hoy a las 15:30 horas. Excelentes premios en la Junta de Vecinos en sede de Alto Rari de Coliumo. Invita al Sindicato Algueras, número 1 y Junta de Vecinos de Alto Rari. Bingo solidario entonces a las 15:30 en Coliumo. Luego a las 13 horas, primera muestra campesina en San Francisco de las Ánimas. Desde las 13 horas a San Francisco de las Ánimas, en la Escuela Rural de San Francisco, están de comidas, mate, empanadas, obaipilla. Oh, qué rico pan amasado. Invita a Club Adulto Mayor San Francisco de las Ánimas de Rafael en esta oportunidad. Luego a las 13 horas ahí, va a estar muy lindo ello, con ambiente natural. Se comunica el fallecimiento de Cecilia del Carmen Reyes Salgado, quien paz descanse. Cecilia del Carmen Reyes Salgado, quien paz descanse. Su velatorio tiene lugar en su casa habitación, Avenida Estadio 3402, Nueva Cocholgue. Funerales se avisarán en forma oportuna. Tenemos el sentimiento de comunicar el fallecimiento de Jaime Felipe Jiménez Cuadra, quien paz descanse. Su velatorio en la Capilla Católica Lourdes, ubicada en Cerro Navidad. Funerales hoy, sábado 3, a las 14 horas, misa por el eterno descanso de su alma, para luego derivar sus restos al cementerio número 1. Tenemos sentimiento de comunicar el fallecimiento de Ana Luisa Silva Venega, quien paz descanse. Velatorio en la parroquia Nuestra Señora de la Candelaria. Funerales se oficiarán mañana domingo, 4 de actual, horario por confirmar. Nuestras condolencias en esta oportunidad por la partida inesperada de sus familiares queridos en esta jornada. 12 horas con 23 minutos. Hasta aquí las noticias, informaciones y servicios de Radio La Amistad de Tomé.
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2: Son las 12 horas 27 minutos.
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Ahí está nuestro comienzo con lindas canciones, por supuesto la música del recuerdo para usted con Dani Chile, cuando el reloj marca que faltan 21 minutos para las 13 horas, ¿eh? 21 minutos para la hora 13. Hoy día le cuento que es el Día del Odontólogo, ¿eh? Día de la Odontología Latinoamericana, Día del Odontólogo. Recuerdo la creación de la Federación Odontológica Latinoamericana en el año 1917, que era fundada en Chile. En Chile también se conmemora en esta fecha el Día del Hospital, Día del Hospital, 3 de octubre, recordando la apertura del primer establecimiento de salud del país, Hospital Nuestra Señora del Socorro, año 1552. Día del Hospital, hoy Día del Odontólogo, por demás nuestro saludo a estos, a este profesional, ¿verdad?, que cumple una noble labor cuidando la dentadura de cada uno de nosotros, pues es importante tener una dentadura sana. Día del Odontólogo, hoy 3 de octubre y Día del Hospital. Felicidades para quienes laboran los establecimientos de salud a lo largo y ancho de nuestro país. A todo el personal, ¿eh? Nos referimos ahí a los administrativos, porteros, a todos que hacen el trabajo en equipo en los hospitales. Importante trabajar en equipo. 20 minutos para la hora 13, las canciones lindas del recuerdo para usted a través de Radio La Amistad, la voz de Buddy Richard.

0: La voz de Buddy Richard, cantante nacional, por supuesto, destacado cantautor, músico chileno. Su nombre, Buddy Richard, pues, ¿eh? Ricardo Roberto Toro Lavín. Ricardo Roberto Toro Lavín. Nacido en Graneros este chiquillo, pues, ¿eh? Graneros. 16 minutos para las 13 horas. Mire qué grato encontrarme aquí en los estudios. Un destacado profesional, estamos hablando del día del hospital. Destacado profesional, un hombre muy solidario por demás le puedo decir. Y quiero presentarlo a ustedes, pues, ¿eh? El doctor Lientur Vázquez. Grato saludarlo. Buenas tardes, ya, aunque no hemos almorzado.
1: Sí, sí, no, yo tampoco he almorzado, pero muchas gracias, muy buenas tardes, buenas tardes a todos ustedes, a toda la radio. Y me sumo a esas tremendas felicitaciones, un abrazo tremendo a todos los compañeros del hospital de Tomé.
0: Y a lo largo,
1: que lo pase muy bien.
0: A lo largo
1: y a todos los hospitales, pues, claro que sí.
0: Ahí tenemos el trabajo en equipo, no solamente los doctores, trabajo en equipo de un administrativo, de los guardias, de los técnicos paramédicos, ¿cierto? Y de todas las especialidades que se unen, ¿verdad?, en un hospital.
1: Pues. Así es, el doctor es una parte de, claro. Siempre tenemos que acostumbrarnos a entender que uno es una parte de un gran equipo, gran equipo. Ahí el trabajo estupendo siempre de enfermería, de matrona, el trabajo, como dices tú, del guardia de seguridad, de todo, porque ahora la gente anda un poquitito violenta, así que parece que se necesitan más guardias de seguridad.
0: En todas partes.
1: Así que,
0: hasta en educación, le
1: voy. En todos lados. Que la cosa anda un poquitito, como dicen los cabros ahora, brígida.
0: Ah, ya, eso brígida. Lo dijo el señor Leo Rey.
1: Leo Rey. Sí, lo tienen demandado por el Leo Rey. Pues,
0: sí, voy con canales cítico. Hasta el mañana, en Conce le cuento en Barrio Norte, por ahí va a estar el día de mañana.
1: Qué bien.
0: Bueno, su título es médico.
1: Yo soy médico de familia. Exacto. Y médico general. Médico general primero, médico de familia después. Sí,
0: médico.
1: Exactamente, médico. Ahora, ahí hay un problema, sí, acá se usa mucho médico, en otras partes se usa el doctor.
0: Así es, ¿ya? Uno solo se acostumbra a decir doctor,
1: claro,
0: se acostumbra.
1: Exactamente, porque...
0: Pero su título es médico.
1: Sí, médico. Nosotros salimos como médico cirujano.
0: Yo me recuerdo cuando, tiempo atrás, había un programa suyo aquí en la radio de las 14 a las 15, ¿se acuerdan?
1: Por supuesto, sábado, que me acuerdo.
0: Y ahí damos respuesta a inquietudes de nuestros auditores por demás. Pues.
1: Todos los temas de salud y la inquietud que les dejaba siempre, y de repente regalaba un huevito de avestruz la por ahí, alguna cosita.
0: Avestruz,
1: sí, pues, así es, pues.
0: ¿Cuánto pesan esos huevitos? ¿Un kilo?
1: Mira, kilo y medio, 2 kilos.
0: Oh, imagínese, eso es una vuelta con huevos.
1: unas cuantas.
0: Doctor, pues usted venía por una nota importante relacionada con el Cefán de Bellavista. Adelante, por favor, con esta información.
1: Bueno, muchas gracias. Antes que nada, muchísimas gracias por darme este tiempo y esta oportunidad. Sé que la radio es cara, ya, eso lo diría señor Vega, es cara. Entonces los minutos cuentan. Nosotros en el Cefán Bellavista, específicamente en el sector verde y por lo tanto el sector de California que nos toca a nosotros, estamos haciendo un diagnóstico participativo. Estamos llamando a toda la comunidad a participar en un diagnóstico participativo.
0: ¿Exámenes médicos?
1: No, el diagnóstico participativo es la opinión. Es la opinión de cada uno de los habitantes de California, para tratar de ver qué es lo que necesitan, qué es lo que ellos ven como falencia, qué podemos mejorar en salud, en nuestras atenciones, qué podemos llevar hacia allá, que la colaboración de ellos en qué sería, o sea, todo lo
0: opinión,
1: que podemos hacer.
0: La opinión de los pacientes del sector de California.
1: Así es.
0: ¿Dónde va a ser esto para tener la opinión?
1: ¿Y esto cuándo? Va a ser el día jueves 8, jueves 8 de octubre, a las 14:45, este jueves sí, a las 14:45, en la sede del adulto mayor.
0: Ese es Manuel Mon ahí.
1: Manuel Mon 1601.
0: Así es, pues.
1: ¿Ya? Entonces,
0: caso de entrar al colegio.
1: Escobeta, absolutamente. Entonces, ahí nosotros vamos ya estamos haciendo ya hicimos las invitaciones, hicimos llegar un saludo a cada una de las personas. A los dirigentes de cada uno de las juntas.
0: Pero
1: de vecinos y todo.
0: Para toda la comunidad de California.
1: Para toda,
0: California,
1: toda. Está abierto para todo
0: California,
1: lo que queráis.
0: California,
1: porque se supone que California, si es de ellos, ellos sabrán qué es lo que necesitan y además qué es lo que nosotros le podemos dar en algún minuto, porque uno es una cosa es pedir. Y otra es decirle ya, no, sí, tenemos de todo, no, pues
0: lleguemos
1: no,
0: un acuerdo,
1: no se trata de eso, trata de que con los medios que hay, con los recursos que tenemos, podamos tratar de mejorar en lo más posible nuestra atención en salud.
0: Muy bien, pues esto se va a replicar en otros sectores de la comuna por demás.
1: Por supuesto que sí, ya creo que está listo, se está haciendo lo que es la parte de Carlos Mans.
0: Ya.
1: Y se hizo algo en Bellavista, o se está haciendo también en Bellavista, que son los sectores nuestros.
0: Sector verde. Ya.
1: El sector verde.
0: Los otros colores igual van a tener su.
1: El sector azul es el que. Opinión. Claro, el sector azul es el que hace, por ejemplo, Cerro Alegre.
0: Ya.
1: Cerro Alegre hace todo lo que es el sector azul. Nosotros también tenemos que ir con Coronel, que también hacia Coronel vamos a ir y vamos a invitar a la gente para que participe.
0: Sector rural adentro.
1: Por supuesto.
0: Muy poblado por hoy.
1: No, ahora está muy poblado, está muy difícil encontrar a la gente arriba, porque cuando uno va. Mucho camino, mucha gente, muy linda gente, y bueno, y uno tiene que hacer todo lo que puede.
0: Y el Santo se han poblado tremendamente, y por el Cerro Santo también.
1: Ya, ahí no sé, yo no voy mucho para el Santo, pero bien, lo que es Coronel, el Espino, toda esa parte, Nachur, todo eso está bastante poblado.
0: Y naturales por demás, pues.
1: Así es, pues.
0: Doctor, un grato haberlo tenido en nuestra emisora, pues, recordando aquellos tiempos atrás, otrora, cuando había programa ahí con nuestro auditorio.
1: Y trataremos de volver, trataremos de volver. Si no lo tengo, nunca lo he dejado de lado.
0: ¿Cuándo iba a retomar? Ahí está la pregunta de los auditores.
1: Sí, sí. Ahí me dice Luchito que, que están llamando ya para cuando volvemos con algo. Mira, a lo mejor pronto, los dos últimos meses del año, si a lo mejor si el señor Vega me lo permite, vamos a tratar de hacer alguna cosa.
0: La radio es cara.
1: La radio es cara. ¿Ya?
0: ¿Sigue viviendo por allá, por la zona rural también, doctor?
1: No, yo vivo siempre en San Germán. San Germán. Además, con mi señora, ¿cierto? Con mi amor, con mi vida, con mi Belia. Ella vivimos en Rafael. Pues ahí tenemos también la casa, que es de ella.
0: Por ahí
1: ella es dentista, pues, absolutamente odontóloga.
0: ¿Trabaja ahí en el...?
1: Trabaja en la clínica conmigo, sí, así es, y no porque yo lo diga, o a lo mejor siempre van a decir, ah, claro, como él es, entonces, no, pero creo que es muy buena, es excelente, y tiene una cosa que es muy importante, que es muy franca y muy sincera. Eso, o sea, dice lo que tiene que decirle al paciente, no le miente, no le anda con chivas ni cosas por el estilo, así que, si ustedes quieren y quieren una buena dentista, ahí la van a tener a la señorita Evelyn Domínguez.
0: Y con conciencia en el coro también,
1: ¿cierto? Por supuesto que sí. En el coro. Ahí no es tan cara la radio.
0: Ya, doctor, los micrófonos despedirse.
1: Listo, mira, muchas gracias, muy amable. Los esperamos a todos los jóvenes de California, adultos mayores de California, adultos de California, niños de California, para el jueves 8 de octubre, este jueves, en 3:15, en la sede del adulto mayor, y para que vivamos un bonito día, una buena cosa, y veamos si los sueños, las inquietudes y todo, también se parecen mucho a lo que nosotros queremos para ustedes.
0: Un placer, doctor, haberlo atendido.
1: Listo. Muchas gracias a ti.
0: Nos vamos también, nos estamos despidiendo. Luego viene nuestra programación cristiana de 13 a 14 horas. A las 14 horas viene nuestro amigo Martín Riva con la música que le gusta a usted, del Arrabal, Los Tangos.
1: Ah, ¿verdad? Muy lindo. De maravilloso.
0: 14 a 15 horas. Y por la tarde nos acompaña nuestro buen amigo y colega, esa voz de la radio que tenemos, Roberto Aguilera.
1: Maravilloso, Robertito, siempre.
0: Muy bien, por mi parte, bendiciones. Buenas tardes. Sigue laborando en la sala de sonido nuestro colega Luis Michael Alonso. Hasta entonces, bendiciones.

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3: Es la 1 de la tarde.

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1: Muy buenas tardes a todos quienes están escuchando la Radio de la Amistad en este tiempo, en estos 60 minutos de la programación Camino al Padre. Somos un grupo de hermanos cristianos que compartimos con la comunidad y también vía online con otros sectores donde las ondas no alcanzan, pero sí el internet y toda la señal. Así que saludamos a todos quienes están escuchando en esta hora con mucho cariño, deseando, anhelando que la paz de Dios esté en tu corazón. Damos gracias a Dios por este día, que está lloviendo, hace pausa, hay solcito, vuelve a llover. Está cambiante el día, pero nuestro ánimo permanece con esperanza, porque tenemos al Dios que nos da esperanza, al Dios que nos da el ánimo de vivir cada día. Quiero bendecirles, darles la bienvenida y que oremos juntos, ¿les parece? Donde quiera que usted esté, únase a la oración. Señor, gracias porque nos permite vivir este día, nos permite respirar, movernos, nos permites hacer nuestras cosas y también tener un tiempo contigo, un tiempo de quietud a lo mejor, un tiempo de sentarnos. A veces es muy difícil aquietarnos, callarnos, dejar el celular de lado para meditar, para reflexionar, para escuchar los pájaros, para escuchar nuestro corazón que está lleno de gratitud, Señor, hacia ti, por la vida, por tus bendiciones, también por las pruebas, porque nos van haciendo fuertes, nos van dando ánimo, nos van enseñando que tú siempre estás, que tú no cambias. Gracias, Señor, por tu fidelidad, por tu amor. Gracias por tus promesas. Te bendecimos en este día, en el nombre de Jesús. Amén. Amén. Queremos decirle que, como siempre, llame a la radio con confianza si hay alguna necesidad de oración para que estemos orando durante este programa. Hacemos una oración de fe por las necesidades que han sido expresadas, pero también nos seguimos acordando de ustedes en las oraciones con el grupo quienes trabajamos con mis hermanos aquí, Nelita, Celia, Ricardo. Nos acordamos y oramos por su necesidad, esperando siempre la ayuda del Señor. A veces no podemos ofrecer o no estamos en condiciones de ofrecer ayuda. Cuando lo podemos, lo hacemos, pero el que ayuda siempre con lo que usted necesite, sea espiritual, social, económico, sea de salud, sea mental, lo que usted necesite, siempre la ayuda está, la respuesta está en el Señor. Por eso que juntos tomamos las necesidades y las llevamos al Padre. Así que llame con confianza en el momento que usted pueda, 442-99-71-57. Voy a repetir, 442-99-71-57. Cualquiera sea su necesidad, llame a la radio y le atenderemos y sobre todo pondremos su necesidad ante el Señor. Vamos a escuchar el primer tema de hoy que nos va a invitar y nos va a dar la directriz también para lo que vamos a compartir hoy día de la palabra del Señor.

al azar, no estamos existiendo solo por existir. Dios tiene un plan hermoso que cantaban los hermanos. Parte de lo que de la escritura que aparece en Apocalipsis 19. Hemos estado estudiando Apocalipsis con sus simbologías, con sus significados, y hay muchos misterios, cosa que no hemos entendido y no va a llegar un momento en que podamos entender y tener claridad. El versículo 5 de Apocalipsis 19 era lo que cantaban los hermanos. Salió del trono una voz que decía: alabad a nuestro Dios, todos sus siervos y los que le teméis, así pequeños como grandes. Todos estamos invitados a alabar al Señor, aunque nuestra fe sea pequeña como un grano de mostaza. La escritura nos anima a alabar al Señor, a cantar, a decirle gracias Señor. Cuando usted se levanta, lo primero debemos reconocer: gracias Señor, porque me das vida, porque me cuidaste durante la noche. Mientras yo dormía, Señor, tú velaste, tú enviaste tu ángel a velar por mí y tengo vida. Todavía hay tiempo para arrepentirse, todavía hay tiempo de salvación. Cuando las familias judías hasta el día de hoy se reúnen en su cena especial, ellos leen varios salmos. Son varios salmos los que leen, aproximadamente 6 salmos que ellos repiten durante su cena. Y en los salmos aparece el 117, que es uno de los el más breve que existe. Alabad a Jehová, naciones todas, pueblos todos, alabadle, porque ha engrandecido sobre nosotros su misericordia, y la fidelidad de Jehová es para siempre. Aleluya. Y ellos se animan unos con otros a reconocer a Dios. Y yo en esta hora te invito, mi hermana, mi hermano, quien está escuchando, a ser agradecido. Aunque sea breve tu oración, tu alabanza, decir gracias Señor, porque me has cuidado, me has guardado, me has dado una familia, me has dado un trabajo. Gracias porque me tienes con vida, gracias porque mis ojos pueden abrirse y ver, o quienes no pueden ver, puedo sentir con el tacto. Quienes están privados de libertad, porque me da la oportunidad y el tiempo para volverme a ti, Señor. Los que están enfermos y no pueden salir a caminar, gracias porque aún estoy con vida, Señor. Alabemos al Señor. Cualquiera sean nuestras circunstancias, a veces es difícil porque a lo mejor nuestro corazón está triste o estamos pasando por pruebas, dificultades o dolores. Pero animemos a nuestra alma a agradecer a Dios. Alma mía, decía el salmista, alaba al Señor. Es auto animarse, auto motivarse a adorar al Señor, a darle las gracias. Alabad a Jehová, así pequeños como grandes. Todos estamos invitados, los pequeños, los adolescentes, los jóvenes están invitados con su propia fe, no con la fe de mamá, no con la fe de los abuelos, no con la fe de papá, con su propia fe, a adorar al Señor, a alabarlo. Y saben, lo más hermoso, que aquí empezamos a alabar al Señor y vamos a seguir la eternidad. Muchas cosas de este mundo van a terminar, pero la alabanza, la adoración no va a terminar. Por eso que cuando leemos Apocalipsis nos damos cuenta que la alabanza continúa en el cielo, que la alabanza es mayor. En este capítulo 19, Juan, quien lo escribe, a quien Dios le dio esta revelación, Juan, el discípulo amado, el apóstol que conoció a Jesús, que él estaba en los negocios de su papá terrenal, cuando Jesús los llamó, estaban remendando redes, estaban con los trabajadores que tenía la empresa de su padre, y el Señor Jesús los llama y

tenía un carácter un poco impulsivo este Juan. De hecho, fue llamado junto a su hermano por el Señor Jesús los hijos del trueno, porque tenían mucho ímpetu, mucha fuerza y no tenían mucha paciencia con la gente. Pero el amor del Señor Jesús fue cambiando el corazón de Juan. Se convirtió en el discípulo amado, se convirtió en quien escribió el Evangelio, quien escribió 3 cartas y además recibe la revelación mientras él estaba, digamos, exiliado en una isla por predicar el Evangelio. Fue castigado y fue mandado a la isla de Patmos, una isla rocosa, volcánica. Ahí, en una cueva, estuvo él durante aproximadamente 3 años, y ahí no estuvo solo contemplando el paisaje, solo contemplando y escuchando el mar, sino que el Señor mismo, a través de su ángel, vino a revelarle lo que había de pasar. Y si usted tiene su Biblia a la mano, en Apocalipsis 1:1 dice: la revelación de Jesucristo que Dios le dio para manifestar a sus siervos las cosas que deben suceder pronto, y la declaró enviándola por medio de su ángel a su siervo Juan. En ese primer versículo están varias cosas muy claras de quién nace esta revelación de Dios mismo a través de Jesucristo y a través de su ángel, y se la entrega a Juan. Y luego le da las instrucciones: escribe todo esto que estás viendo. Y empieza Juan a ver cosas tremendas, cosas a veces para asustarse, por supuesto para asombrarse, porque le dice en la introducción todo lo que ha de suceder pronto. Han pasado 2000 años y estamos viendo muchas de estas cosas que se están concretando, y cosas que aún no hemos visto, pero vamos a ver, porque el que habla es verdadero. El Dios que le dio la instrucción a Juan y la revelación, Él es fiel y verdadero, y Él no miente. Él no miente. Toda la Biblia, hay más de 1800 menciones de la segunda venida del Señor. Y todo eso lo veremos, y todo ojo lo verá, crea o no crea. Por eso es importante que nosotros advirtamos, hablemos a tiempo y fuera de tiempo. Es por eso que todo lo que aparece en la Escritura es verdadero. Es para usted, es para mí. Y como dice, pequeños y grandes, aquí no hay edad, no hay condición. No es que usted diga, no, que yo tengo mucha edad, yo soy viejito, no, yo, para mí no están estas cosas. Esto es para todos nosotros. Cualquiera, donde quiera que estemos, cualquiera sea nuestra condición, tengas poquito tiempo en una iglesia, o no te congregues, o no sepas nada o casi nada de la Escritura, para ti también son estas promesas, para el que cree y hace al Señor Jesús el Señor de su vida, quien dirige su vida. Estas promesas son para la iglesia, para el que recibe a Cristo en su corazón y quiere caminar con Él. Así que este libro está lleno de promesas para su iglesia, y este es el tiempo de acercarse al Señor. Si tu relación con el Señor es, llamémosla, tibia, a veces sí, a veces no, este es el tiempo de acercarte más completo al Señor, de forma más genuina, más intensa. Cuando vemos el Apocalipsis y de las cosas, de las instrucciones que el Señor le da a Juan, le dice: escribe a las 7 iglesias. Y aparece el nombre y características. En los primeros, en el capítulo 2 y 3, aparecen cómo eran estas iglesias: Éfeso, Esmirna, Pérgamo, Tiatira, Sardis, Filadelfia
y la Odisea. Y estas iglesias tenían características muy lindas algunas, y algunas muy desechadas por el Señor. Algunos advertencias de castigo, que si seguían así iban a recibir un castigo, pero si cambiaban, se arrepentían, se volvían al Señor, iban a recibir premios. Y estas iglesias son como nosotros, como somos a veces como cristianos, como seguidores del Señor, a veces inconstantes, a veces no tan fieles, a veces tibios, a veces efervescentes y la fuerza no nos dura tanto, a veces fieles, a veces que aunque hay pobreza, seguimos adelante. Algunas de estas iglesias tienen las características de alguna de nuestras iglesias, alguna de nuestras vidas. Y el Señor nos está animando que reconozcamos cómo estamos. Por eso es importante la reflexión, la oración, el que nos detengamos un poco en esta vida agitada. Saben que hoy día Tomé está muy agitado. Y yo sé que hay muchas actividades de bandas, de bingos, de programas, de los colegios, en el comercio. Hay mucha actividad y vamos muchas veces para allá y para acá y no nos damos cuenta, no nos tomamos un tiempo para reflexionar, para pensar, sentarnos un ratito. Hace unos días fui a orar a la playa, vacía la playa, por supuesto no hacía calor, pero decía, qué lindo es poder venir, respirar, escuchar las gaviotas, el mar, poder reflexionar, dar gracias a Dios. Saben que eso nos falta, y los médicos están diciendo, eso nos hace falta, aquietarnos un poco. Si usted no tiene mar, pero tiene un árbol que mirar, siéntese un ratito, reflexione, mire por la ventana si hace mucho frío, reflexione, ore, sea agradecido, vaya recordando lo que hizo en el día, lo lindo que vivió en el día, las lindas personas que se le cruzaron por el camino, las buenas palabras que usted pudo decir a otros. No solo piense en recibir, sino usted también entregue palabras de ánimo, palabras de bendición a otros. Si escribe en su WhatsApp, escriba palabras de bendición. Seamos reflexivos, pensemos un poquito más en lo que estamos haciendo y no vivamos una vida tan agitada, tan sin agradecer a otros, los que nos ayudan a que nuestro día sea mejor, a las personas que recogen la basura y que hacen un trabajo a veces peligroso, a veces tan expuesto a la lluvia, al calor, a los microbios, al maltrato a veces. Seamos agradecidos. Esa palabra, una palabra, como solamente decir gracias, puede cambiarle el día a una persona. O cómo nos cambia a nosotros cuando alguien nos da una palabra de ánimo. Seamos más agradecido. Aquietémonos un poquito, porque eso también nos va a ayudar a la salud, a sentirnos mejor y a pensar, como dice la Escritura, a arrepentirnos de lo que no estamos haciendo bien y seguir adelante con el Dios que nos perdona, que nos restaura y que nos da tiempo de volvernos a Él. Cuando seguimos caminando por este Apocalipsis, este libro tan leído, tan incomprendido, tan criticado muchas veces, se han escrito muchos libros en base a Apocalipsis, podemos ver cómo el Señor le dice a su iglesia, porque la iglesia aparece hasta el capítulo 3, ya en el capítulo 4 ya no aparece, porque ¿saben por qué? Porque pronto viene el rapto. Estamos al término del tiempo de la gracia. Hubo un tiempo de ley, luego con Jesús
empieza el tiempo de la gracia hasta el día de hoy. Luego viene el rapto de la iglesia y la gran tribulación. Y cuando escuchamos esa palabra, a veces sentimos susto, miedo, y la intención de que la escritura esté esta gran tribulación y varios capítulos que se refieren hasta el capítulo 18 de Apocalipsis, desde el 4 al 18 aproximadamente, habla de todos los sufrimientos que se va a vivir en este mundo cuando la iglesia ya no esté, cuando el Señor lleve a la iglesia. El rapto también, se han hecho películas y canciones, pero no necesitamos ver esas películas, necesitamos leer Apocalipsis y darnos cuenta que el Señor, por su mucho amor, porque este mismo Juan que escribió, de tal manera amó Dios al mundo, era tal esa forma de amar, la manera de expresar ese amor, que hizo lo máximo Dios, envió a su único hijo para que él diera su vida, para dar su vida en la cruz, para que todo aquel que cree en Jesús no se pierda, no sufra esta gran tribulación, sino que tenga vida eterna. Este mismo Juan que recibe la revelación en esa isla fue el que escribió el tan conocido Juan 3:16, que la iglesia sigue predicando y seguirá predicando hasta que el Señor venga por nosotros. Tanto Dios nos ama que no nos dejó a la deriva, no nos dejó recibir el castigo que merecemos por ser desobedientes, egoístas, ególatras, por no amar, por no acercarnos a Él. No nos dejó a la deriva, envió a su único Hijo, Jesucristo, para que todo aquel que en Él cree no se pierda, no reciba el castigo por el pecado, sino que tenga vida eterna. Solo creer, mi hermano, mi hermana, amigo, vecino, quien escucha, niño, grande, anciano, solo creer en Jesucristo y acercarse a Dios con un corazón humilde, un corazón sencillo, un corazón, una oración que diga: yo quiero conocerte, Señor, quiero conocer más de tu amor, quiero conocer tu palabra. Lo invitamos a acercarse a algún lugar donde se predique el Evangelio. La iglesia no es perfecta, porque está compuesta por seres humanos imperfectos, pero la iglesia tiene un Dios perfecto. A veces los cristianos dejamos mucho que desear, a veces no damos buen testimonio, pedimos perdón por eso, pero tratamos con nuestra poca fuerza a veces de seguir al Señor, porque nuestro Dios, Él es el completo, Él es el perfecto. Así que este es el tiempo de conocer a Dios, de conocer su palabra, de acercarnos a Él. Siempre estamos recordando, si hay alguna necesidad, llame, ore al Señor, 442-9971-57. Dios escucha la oración. Vamos a hacer otra pausa y vamos a escuchar otro tema musical.

Nun al único que es digno de recibir la gloria, la honra y el poder. Ese es el Señor, el único que es digno de recibir la gloria, el honor y el poder. Este Apocalipsis está lleno de alabanzas, está lleno de cánticos, porque como decíamos, empezamos a adorar al Señor en esta tierra con su agradecimiento, con su canción, aunque no tenga buena voz. Yo no tengo muy buena voz, pero quiero tener un corazón agradecido al Señor. La voz no es la que cuenta, no es lo que el Señor escucha. Escucha tu corazón agradecido. En Apocalipsis 15, 3, mire lo que dice: y cantan el cántico de Moisés, siervo de Dios, y el cántico del Cordero, diciendo: grandes, maravillosas son tus obras, Señor Dios Todopoderoso, justos y verdaderos son tus caminos, Rey de los santos. ¿Quién no te temerá, oh Señor, y glorificará tu nombre? Pues solo tú eres santo, por lo cual todas las naciones vendrán y te adorarán, porque tus juicios se han manifestado. Imagínense, este cántico es el canto de Moisés. Moisés, el hombre, bueno, el bebé que estuvo a punto de no existir, si no era por la fe de su madre, el amor de su madre, y la inteligencia de una madre que teje una cesta y manda a su hija más grande a ponerlo en el río, con fe de que iba a sobrevivir a esa matanza. Y sobrevivió porque Dios tenía planes de salvar a su pueblo de la esclavitud. Este Moisés, que tiene dos mamás, que tiene dos familias, una familia rica material y otra familia rica espiritual, elegida porque de esa familia el hermano mayor, Aarón, Miriam, su hermanita, y él, Moisés, fueron elegidos por Dios para honrarlo a él, para concretar el plan que Dios tenía para salvar al pueblo de la esclavitud, sacarlos de Egipto y llevarlos a la tierra prometida. Este Moisés, que dice la Escritura, que era el hombre más manso y humilde que ha existido, que tenía crianza de rey y que se fue al desierto porque quiso tomar la justicia por su mano, pensando que así iba el plan de Dios, pero necesitó el desierto, necesitó 40 años para arriar ganado, criar las ovejas de su suegro y tener harto tiempo para reflexionar, para contemplar, para pensar, para hablar con Dios, que hasta lo vio reflejado en el arbusto que ardía y no se consumía. Y el Señor le dice, sácate la sandalia, saca tu calzado, porque donde estás pisando es santo, estoy yo ahí. Y él se postró y adoró, conociendo al Dios eterno, inmortal. Este Moisés que se arma de valor y va a hablar con el faraón, este Moisés que ve milagros a través de su vida, de su vara, de su fe, de un carácter trabajado por el Señor, este Moisés que conduce al pueblo a la libertad, es este Moisés el que escribe ese cántico: grandes, maravillosas son tus obras, Señor Dios Todopoderoso, justos, verdaderos son tus caminos. Cualquier injusticia que estés viviendo a nivel familiar, a nivel laboral, a nivel estudiantil, Dios es tu juez justo. Dios te conoce. Entrega tu carga al Señor. Deja tu dolor ante el Señor y Él va a ser tu justicia. Él va a ser tu justicia. Por eso Moisés tenía mucho de qué hablar.
de qué escribir también. Bueno, se le atribuyen a él también los 5 primeros capítulos del Pentateuco, que es el Génesis, Éxodo, Levítico, Número, Deuteronomio, porque era también uno de los pocos que sabía escribir, aprendió en palacio. Imagínense cómo Dios llevó la vida de Moisés para grandes cosas. Lo que esté viviendo hoy día es parte de un plan. Lo que estemos viviendo como iglesia es parte de un plan. Jóvenes, hermanos, los líderes, como nos dijo una vez un pastor, la iglesia no empezó con ustedes, la iglesia no empezó con nosotros. Somos parte pequeña del gran plan y maravilloso plan que Dios tiene. No nos envanezcamos, no nos creamos que por nosotros se están haciendo las cosas. Es por el amor que Dios nos tiene. Es por el amor que Dios le tiene a su iglesia. Es por el amor que Dios le tiene a la humanidad, para que la iglesia siga siendo luz, sal de esta humanidad, de este pueblo, de esta ciudad, de donde estás, en el campo, en una ciudad grande, en una ciudad pequeña, en un villorrio. Ahí tiene Dios su iglesia para hacer luz. Así que Moisés cantaba al Señor, Miriam cantaba al Señor, su hermana. Nosotros cantamos al Señor. Y en este capítulo 19 aparecen muchas aleluyas, aleluya, salvación y honra y gloria y poder son del Señor Dios nuestro. Aleluya cantaban. Y habla de la iglesia, que como dijimos, desaparece por algunos capítulos, desaparece después del rapto y vuelve a aparecer aquí en el capítulo 19. Y usted, iglesia, y a ella se le ha concedido que se vista de lino fino, lino limpio y resplandeciente, porque el lino fino es las acciones justas de los santos. Qué lindo. La iglesia que sufre, la iglesia que en muchos lugares sufre persecución, hermano. No es fácil ser cristianos en varios países de Medio Oriente, de África. Se están matando a grupos de cristianos en forma muy cruel. Familias enteras están muriendo. Gente, personas están sufriendo. Gracias al Señor, en nuestro país tenemos libertad. Hasta se le invita al presidente de la República, al Te Deum, a rezar, a orar. Se ora por ellos. Tenemos que seguirlo haciendo porque eso el Señor nos manda. Tenemos libertad de que se predique el Evangelio, pero en muchos lugares no es así. Que el Señor fortalezca a la iglesia, a la novia, que se le ha concedido que se vista de lino limpio, resplandeciente. Y ese lino son las acciones justas de los santos. Donde hay un justo se tiene que notar. En su trabajo se tiene que notar que hay un justo. Son las acciones de los santos, de los que han sido solo por gracia seleccionados. Que el Señor bendiga esta su palabra en nosotros y nos ayude a seguir creciendo, alimentándonos de ella. Si usted no tiene una Biblia, trate de conseguir, hable con algún cristiano. Un Nuevo Testamento, una Biblia, para que ahora están las aplicaciones, para que usted escuche en el teléfono, puede bajar. Muchas de ellas están en forma gratuita, en la versión que a usted le guste. La que me gusta a mí es la 1960, hay otras más modernas, con un lenguaje más actual. Muchas de estas han sido en base a los originales, pero busque alimentarse de lo bueno, de lo que Dios ha dado para que crezcamos. Llame si tiene alguna necesidad, 442-99-71-57. Aprovecho de saludar a los pastores, pastoras que están escuchando, misioneros, obreros, obreras, a quienes trabajan en la obra, a quienes colaboran de una u otra forma en la extensión del reino,
Hay un grupo de hermanas Dorcas que hoy día se juntaron en Concepción, se están deleitando con el Señor en la alabanza, en la enseñanza. Así que bendecimos a cada mujer del Señor, que con muchas de ellas con sacrificio sirven al Señor, sirven a sus familias, y que este sea un tiempo lindo para ellas también. Saludamos también al Ministerio de Misiones, que está trabajando en diferentes lugares, en la iglesia en Frutillares, en otros lugares, para que sigan adelante aportando de muchas formas, animando a los misioneros, las misioneras, en lugares apartados, orando por ellos y también entregándoles ofrenda, porque el trabajo se necesita de todo, de todo. Y luego de esta alabanza les voy a compartir el testimonio de nuestra hermana misionera Patricia Cayún.

Así es, me gozaré. Y nos seguimos gozando y en esta hora vamos a orar con la confianza que tenemos y con el permiso que nos da el Señor. Dice en Santiago, ¿está alguno entre ustedes afligido? Haga oración. ¿Está alguno alegre? Cante alabanzas. ¿Está alguno enfermo entre vosotros? Llame a los ancianos de la iglesia y oren por él, ungiéndole con aceite en el nombre del Señor. Y la oración de fe salvará al enfermo, y el Señor lo levantará, y si hubiere cometido pecados, le serán perdonados. ¡Qué hermosa promesa! Y qué lindo permiso que nos da el Señor, que si estamos afligidos, hagamos oración. Y no solo nos quiere dar sanidad, sino también perdón de pecados. La oración de fe salvará al enfermo y el Señor lo levantará, y si hubiere cometido pecado, le serán perdonados. Sanado y perdonado. Qué lindo es andar por la vida sanado y perdonado. Cuando bajaron a este paralítico, el Señor antes de sanarlo, ¿recuerdan cuando lo bajaron? Descubrieron el techo y lo bajaron. Y el Señor Jesús le dice, tus pecados te son perdonados. Antes de sanarlo, perdonó sus pecados, lo sanó por dentro. Y el Señor quiere eso para usted, sanarlo de adentro hacia afuera, que sea salvo. Y en esta hora vamos a orar. Señor, tú nos has dicho en tu palabra que el que está afligido haga oración, el que está contento que cante. Y eso nos decía tu palabra, que cantáramos, que fuésemos agradecidos. Gracias porque en toda circunstancia tú nos vas enseñando, tú nos vas ayudando a caminar de la mejor forma. Y en esta hora, Señor, estamos agradecidos de ti. Y también queremos presentar a los que están afligidos, a los que están en desesperación, a los que están sin ninguna esperanza, porque tú eres la fuente de esperanza. Tú eres el que da promesa de bienestar. Tú el que perdona, el que nos redime, el que nos salva. Por eso, Señor, mira con misericordia al que está sufriendo en esta hora. Tú conoces cada corazón y aunque la persona no diga nada, tú conoces su real necesidad. Señor, visita cada corazón. Mira, Señor, cada fe, aunque sea pequeña como un grano de mostaza, que pueda ser puesta ante ti y tú puedas responder de acuerdo a tu gran misericordia. Y de acuerdo a la necesidad de cada uno, pequeños y grandes, Señor, así como estamos invitados a alabarte, pequeños y grandes, también, Señor, que aprendamos, que nuestros pequeños aprendan desde pequeños a confiarte, confiarte sus dolores, confiarte sus necesidades y saber que tú atiendes la oración y el clamor de cada uno. Gracias, Señor, porque ante ti queda cada necesidad, cada enfermedad para que tú la sanes, cada vida para que tú la salves. Señor, gracias por este tiempo, por tus promesas, porque se cumplen y se cumplirán las que aún no hemos visto. Tú lo has prometido y tú lo cumples. Dejamos ante ti cada necesidad, cada familia que esté pasando por una prueba, por una necesidad, por un cáncer, por un dolor del alma, alguna desilusión. Señor, levanta tú. Señor, haz justicia. Tú eres juez justo. Dejamos ante ti nuestras familias, las personas que están orando con fe. Oramos por aquellos que todavía no saben cómo hacerlo. Oramos, ponemos ante ti los nombres, sus familias, sus comunidades. Gracias, Señor, porque tú eres nuestro Dios de bien. Te bendecimos en el nombre de Jesús. Amén. Amén. Cada necesidad
El Señor la conoce. Ore, ore usted. Aunque diga, no sé qué palabras usar, yo no oro tan bonito como oran otros en la iglesia. No, no se compare. Usted tiene su propia oración y eso es lo que el Señor quiere escuchar. Tu propia voz, tu propia oración, a la manera que tú puedas. No compare su oración con otros. El Señor no lo está haciendo. Él quiere escuchar tu corazón. Dígale, Señor, necesito de ti. No sé cómo caminar. Ayúdame, Señor. Y Él lo hará. Él lo hará. Él no es como nosotros, que a veces seleccionamos los mensajes, a quien respondemos primero, a quien escuchamos o no escuchamos. El Señor nos escucha. Él conoce tu corazón. Y seamos agradecidos. Reconozcámoslo a Él en nuestros caminos. Recordemos que el Señor viene pronto por su iglesia. Si aún no has dado el paso de fe, este es el momento de decir, Señor, yo quiero irme contigo cuando vengas a buscar a tu iglesia. Yo no me quiero quedar aquí. En otra ocasión vamos a conversar acerca de la gran tribulación. Sufrimiento como nunca antes ha habido en la vida, hermanos. Nunca ni en la historia de la humanidad. Cosas tremendas aparecen aquí en la Biblia que van a suceder, que algunas ya empezaron a suceder. Que el Señor nos ayude a confiar en Él, a acercarnos a Él, a no ser tibios, que un día sí y otro día no, a perseverar, como muchos cristianos están perseverando y son perseguidos, a ser valientes. Muchas veces somos valientes en varias cosas. Tenemos que ser valientes en seguir a Dios también, mis hermanos. Mis amigos, hermanas, animarles a que sigan adelante, bendecir sus vidas. Ya estamos llegando, nos quedan pocos minutos. Recordarles que cada sábado de 1 a 2 de la tarde estamos aquí, en Camino al Padre, Radio La Amistad, que nos recibe con tanto cariño, que nos ayudan a programar las alabanzas, con muy buena voluntad, bendecir al personal que aquí trabaja, sus familias. Y orar por sus almas también, que el Señor les bendiga a ellos. Saludar cada ministerio, cada uno de los que escuchó la radio, animarle a seguir adelante. Desilusiones vamos a tener en la vida, hasta las personas que más amamos nos van a desilusionar. Nosotros vamos a desilusionar a otros sin tener ninguna intención de hacerlo. Aquí el fiel y verdadero es el Señor. Siga adelante sirviéndolo a Él, mirándolo a Él y perdonando a quienes lo han ofendido a usted y tal vez conversando con el mejor de los ánimos, sin herir, con sus hermanos. No permita que el enemigo le robe la paz, le robe el crecer en Dios, el crecer en una congregación, como dijimos, no perfecta. Ninguna es perfecta. Si usted sigue buscando y sigue buscando, no va a encontrar ninguna perfecta. La iglesia está hecha de hombres y mujeres imperfectos, con un Dios perfecto, que va perfeccionando a su iglesia, limpiándola, lavándola, para que sus vestidos estén limpios. Nos despedimos entonces con un abrazo grande para usted, deseando que este día sea muy bendecido, que el Señor lo guarde, lo cuide. Usted mismo cuide su corazón, porque de ahí nace la vida, las intenciones de su corazón. Que el Señor le bendiga. Gracias por escucharnos. Creo que tenemos un tema más que podemos escuchar en estos minutitos que nos queda. Y abre su Biblia, léala cuando tenga tiempo, dese el tiempo, busque el tiempo, porque a veces decimos, no tengo tiempo. Hagámonos el tiempo. Tenemos 24 horas, 8 que dormimos y las otras 16 nos quedan para trabajar y para crecer. Que el Señor le bendiga. Un abrazo, mis hermanos y mis hermanas.

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Estamos compartiendo la música del tango en Radio La Amistad para todos nuestros amigos tangómanos. 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Vamos a continuar con más tangos en Pentagrama Argentino.

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Continuamos con más tangos en Pentagrama Argentino.

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0: Son las 2 de la tarde, 43 minutos.
1: 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Vamos a continuar con más tangos a esta hora de la tarde en Pentagrama Argentino.

Vamos a continuar con más tangos aquí, en Radio La Amistad. 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

0: Son las 2 de la tarde, 51 minutos.
1: Y así estamos llegando al final de este espacio de 60 minutos. 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Muchas gracias, amigos auditores, por estar en nuestra sintonía. Y escúchenos muy pronto, cuando nuevamente les digamos buenas tardes, buenos tangos. Muchísimas gracias y nos encontramos en una próxima oportunidad.

0: Se aleja esta audición con sabor porteño, pero nos queda la cordial invitación de escucharnos de nuevo mañana desde las 14 horas. Recordándoles, en tangos aún no han escuchado lo mejor. Buenas tardes, amigos tangómanos. 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
2: Nuestro saludo cariñoso para todos ustedes. ¿Cómo están? Buenas tardes, iniciando una nueva jornada, compartiendo nuestro primer fin de semana. Mire, llegó octubre y llega de inmediato con un nuevo fin de semana. Sábado 3 de octubre en este año 2026, es el día 276 del año no bisiesto. Otoño en el hemisferio norte, primavera en el hemisferio sur. Buenas tardes, bienvenidos, bienvenidas.

0: Son las 3 de la tarde, 14 minutos.
1: Le voy a contar que a esta hora usted sintoniza Radio La Amistad de Tomé. También le voy a contar que desde las 15 horas con 30 minutos comienza lueguito ya, en los próximos 15 minutos, comienza el gran bingo solidario a beneficio de la vecina Loreto Abarzúa Sangüesa en Coliumo. Desde las 15:30 horas en la sede Alto Rally Coliumo, vale 3,000 pesos el cartón, hay excelentes premios, buen ambiente para poder colaborar, para solidarizar con esta vecina de Coliumo. Es un bingo que está organizando el sindicato Alguera número 1 de Coliumo y la Junta de Vecinos Alto Rally. Ahí en la sede de Alto Rally se realiza este bingo. Luego, 3:30 de la tarde, el bingo de la puntualidad, valor del cartón, 3,000 pesos. Cordialmente todos invitados a este evento solidario. La invitación la hacemos, por supuesto, a través de Radio La Amistad.

Jornada de primavera, somos la amistad de Tomé, estamos compartiendo, estamos recién iniciando esta tarde musical a través del punto 148 en la banda de amplitud modulada. Gracias por estar en sintonía. ¿Qué se celebra hoy en el mundo? Hoy recordamos el Día Interamericano del Agua a través del Congreso número 23, realizado en 1992 en Cuba, en La Habana. El Congreso Iberoamericano de AIDIS decidió que cada primer sábado de octubre se conmemorara el Día Interamericano del Agua debido a la urgente necesidad de sensibilizar y educar a los habitantes de América y el Caribe sobre lo valioso e importante que es este recurso para asegurar la salud y desarrollo de todos los ciudadanos. En realidad, durante el evento de ese año que se realizó en La Habana, Cuba, los expertos de las organizaciones invitadas resaltaron la precariedad del servicio de aguas que aún hoy se vive en las diferentes regiones del continente americano, principalmente en lo referente a los países de Latinoamérica, donde aún existen millones de personas que no cuentan con el acceso al vital elemento. Hoy recordamos el Día Interamericano del Agua en el Mundo.

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3: Son las 3 de la tarde. 29 minutos.
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3: Son las 3 de la tarde, 34 minutos.
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6: Pasadito las 3:30, somos Radio La Amistad, la regalona de los tomecinos, compartiendo en este fin de semana, en este primer fin de semana del mes de octubre. Comienza el décimo mes, por lo tanto llegamos al último trimestre de este año 2026. Atención que se necesita arrendar pieza para persona sola en el centro de Tomé, urgente por favor. Don Pedro necesita arrendar urgente una pieza para persona sola en el centro de la comuna. Quienes dispongan de arriendo, por favor, llamar al 935-89-4977. Preguntar allí por don Pedro, él necesita arrendar urgente. 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

A esta hora de la tarde les acompaña Radio La Amistad de Tomé, la tierra de Cecilia, con nuestra programación musical en este sábado 3 de octubre, día 276 del año. Hechos importantes que recuerda la historia en un día como hoy en nuestro país. En 1552 comenzó a funcionar en Santiago el primer hospital del país, originalmente llamado Hospital Nuestra Señora del Socorro y conocido en la actualidad como el Hospital San Juan de Dios. Esta fecha dio origen a la conmemoración del Día del Hospital. En 1553 se fundó el convento de Santa Lucía en La Chimba, esto es en Santiago, la primera casa de la orden franciscana en nuestro territorio. En 1814 José Miguel Carrera llegó a Santiago tras el desastre de Rancagua. En 1917 se celebró en Santiago de Chile un congreso de profesionales de la salud dental que sentó las bases para el Día de la Odontología Latinoamericana. Hechos importantes que registra la historia en un día como hoy.

Luego la pausa de las 4 de la tarde, somos la mitad de Tomé. Sí, le voy a contar, le voy a recordar que hoy día finaliza la colecta de la Fundación Las Damas de Blanco, que comenzó este primero 2 y 3 de octubre con una ayuda muy importante que tiene relación con estas Damas de Blanco, que prestan una ayuda muy, muy especial a los enfermitos de los hospitales y también de otros centros de salud. La colecta que realizan todos los años en los primeros días de octubre corresponde al 1, 2 y 3 de octubre, por lo tanto aún es tiempo para que pueda colaborar con la Fundación Las Damas de Blanco. 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
3: Son las 3 de la tarde, 57 minutos.
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3: Son las 4 de la tarde.
6: Primavera de canciones, somos La Amistad de Tomé, ya pasadito las 4 de la tarde. 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Sigamos avanzando, sigamos compartiendo nuestra programación musical en este sábado 3 de octubre.

La amistad de compañía musical en esta tarde de trabajo, tarde de descanso, primavera, sí, primavera, para compartir a esta hora lindas canciones. 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Saludos para nuestros amigos que nos escuchan a esta hora en Cocholhue, Caleta Grande, Caleta Chica, y saludos para nuestros amigos que nos escuchan en Punta de Parra.

lanza y hard, que se traduce como fuerte o valiente. Por lo tanto, el significado del nombre Gerardo se puede interpretar como fuerte como una lanza o valiente guerrero. Saludos para Gerardo y para quienes hoy también están celebrando un año más de vida o celebrando aniversario de matrimonio. Un abrazo cordiales a quienes hoy celebran algo importante en el cuadro familiar o en forma independiente. Que lo pasen bonito en este fin de semana.

0: Son las 4 de la tarde, 16 minutos.
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7: Son las 4 de la tarde, 28 minutos.

Seguimos compartiendo nuestra programación musical en Radio La Amistad de Tomé. Le voy a recordar que luego a las 18 horas, 6 de la tarde, se viene la segunda edición del Día de El Mensajero, un mensajero 2.0. Luego a las 6 ya estamos en modo ranchera. Si está trabajando, si nos está escuchando en casita, regaloneando, un abrazo cariñoso y gracias por estar en nuestra sintonía. Nota de agradecimiento, se agradece eternamente a quienes nos acompañaron en nuestro dolor por el fallecimiento de nuestro querido esposo, padre, abuelito, hermano y tío, don Ambrosio II Ávila Rubilar, que en paz descanse. Agradecer a familiares, relaciones y amigos, especialmente a los vecinos de Frutillares y Tomé, a la comunidad católica Sagrado Corazón de Jesús del sector de Frutillares. Su esposa, hijos, hermanos y familia firman esta nota de agradecimiento. A todos, nuestra eterna gratitud. Saludos cordiales a esta hora a nuestros amigos que nos escuchan en el sector rural.

Así vamos avanzando, así vamos compartiendo nuestras lindas canciones que hemos programado especialmente para este día sábado aquí en Radio La Amistad de Tomé. Tenemos noticias, queremos compartir y contarles que la Corporación Nacional Forestal CONAF dio inicio a un nuevo operativo de monitoreo de fauna silvestre en el Parque Nacional Nonguén de Concepción, trabajo que permitirá recopilar información sobre las especies presentes en el área protegida, evaluar sus principales objetivos de conservación y detectar eventuales amenazas. Esta labor se desarrolla por octavo año consecutivo e incluye la instalación de 60 cámaras trampa, dispositivos no invasivos, que permiten registrar la presencia y actividad de distintas especies sin alterar su comportamiento natural. El director regional de CONAF Biobío, Álvaro González, destacó la continuidad de este monitoreo y su aporte a la conservación del área protegida. Una noticia importante que queríamos compartir a esta hora de la tarde.

Vamos avanzando a esta hora de la tarde, luego ya se viene la pausa de las 17 horas. Somos la amistad de Tomé, compañía siempre grata. 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Saludos también a esta hora de la tarde para nuestros amigos de Dichato, Coliumo Menque. Vaya para ustedes un saludo cariñoso en este sábado, sábado 3 de octubre, día de San Gerardo. Felicidades también para los cumpleañeros.

0: Son las 4 de la tarde, 50 minutos.
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14: Son las 5 de la tarde.
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En Tomé, la tierra de Cecilia, les acompaña Radio La Amistad de Tomé, la regalona de los tomecinos en este fin de semana. Luego, a las 18 horas 6 de la tarde, se viene la segunda edición del Día de El Mensajero. Aprovechamos también este momento para enviar un saludo a nuestros auditores que nos están escuchando en Coronel, sector El Espino. Le invitamos para luego ya a las 6 de la tarde a escuchar música de México. 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

Cerquita de la pausa de las 5:30 de la tarde, les acompaña Radio La Amistad de Tomé. Fíjese que esta semana el Gran Concepción y el Biobío vivieron un gran hito con el inicio de la reconstrucción del mercado de Talcahuano, infraestructura que resultó con daños en el terremoto y tsunami del pasado 2010. Para llegar a este punto, en marzo del 2025, cuando el Gobierno Regional y la Subsecretaría de Desarrollo Regional anunciaron un acuerdo para financiar las obras, destrabando un problema que impactaba directamente a locatarios y la comunidad chorera. El proyecto de más de 16 mil millones de pesos es financiado en un 60% por el Gobierno Regional y el 40% restante por la Subdere. Es una obra emblemática que, más allá de los recursos involucrados, le cambiará la cara al centro y se sumará a otra serie de iniciativas que transformarán a Talcahuano en un polo de inversión y desarrollo, añadió Sergio Yacamán, gobernador, quien recordó que la administración anterior había dejado sin recursos esta importante iniciativa. Talcahuano es parte de la red Mercados para el Biobío, iniciativa impulsada por el gobierno regional para recuperar y consolidar estos centros comerciales en Concepción, Arauco y Laja, potenciando la economía local y también regional. Se lo queríamos contar a nuestros amigos de la ciudad puerto.

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3: Son las 5 de la tarde, 31 minutos.
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5: Pasadito ya las 5:30 de la tarde, seguimos avanzando y seguimos compartiendo nuestra programación en Radio La Amistad de Tomé. Llegamos al último bloque, a las 6:00 comienza la segunda edición del día de El Mensajero.

Somos la mitad en fin de semana, en este sábado 3 de octubre. Gerardo está hoy de odomástico. Cada 3 de octubre se conmemora en Chile el Día del Hospital, una fecha vinculada a los orígenes de la atención hospitalaria en el país. La conmemoración recuerda el inicio de las labores del Hospital de Nuestra Señora del Socorro en Santiago en 1552. En sus primeros tiempos, los hospitales eran instituciones muy diferentes de los actuales. Sus recursos eran limitados y la atención de los enfermos estaba estrechamente relacionada con instituciones religiosas y obras de beneficencia. A medida que el país se desarrolló, la organización hospitalaria también fue cambiando. La fecha del 3 de octubre mantiene así un vínculo con los comienzos de la atención hospitalaria en Chile y con una historia que se extiende por más de 4 siglos. Aprovechamos de saludar entonces a todos los funcionarios del Hospital de Tomé, que hoy día están celebrando su día. 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

Comenzamos a despedir nuestra tarde musical en Radio La Amistad de Tomé. Por ningún motivo abandona usted nuestra sintonía, el compromiso para seguir juntito, porque ya viene la segunda edición del Día de El Mensajero en este sábado 3 de octubre.

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4: Son las 5 de la tarde, 58 minutos.
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4: Son las 6 de la tarde, un minuto.

En la amistad de Tobé, aquí comienza El Mensajero, en la segunda edición del día. Bienvenidas y bienvenidos, amigos.

Les saludamos a través de Radio La Amistad, ya pasadito las 18:06 de la tarde, jornada sabatina. Vamos a compartir en este primer sábado de octubre esta segunda edición del Día del Mensajero hasta la hora 21 para esta jornada musical junto a usted, junto a toda la familia que a esta hora comparte ya nuestra sintonía. Es día sábado 3 de octubre, Gerardo está de onomástico y además saludamos a quienes trabajan en los hospitales, sí, porque hoy es el Día del Trabajador del Hospital o Día del Hospital. Saludos y bienvenidos a escuchar música de México.

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Nos reunimos todos los sábados en este horario para disfrutar y compartir lindas rancheras. Sigamos juntitos. Aquí hay canciones para disfrutar.

Se viene la pausa de las 6:30 de la tarde. Sintoniza usted Radio La Amistad de Tobey. Gracias por estar en sintonía. 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

Agradecer a todos nuestros amigos auditores que a esta hora disfrutan y comparten nuestra sintonía. Recuerde que nos pueden sintonizar en Radio La Amistad de Tomé.cl. 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Sigamos avanzando, sigamos compartiendo. 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

0: Son las 6 de la tarde, 40 minutos.
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0: 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Pasadito las 7 de la tarde, seguimos avanzando, seguimos compartiendo en fin de semana en Radio La Amistad de Tomé. 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Es fin de semana de rancheras aquí en La Amistad de Tomé.

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Tardecita de primavera, somos la amistad de Tomé. En el primer fin de semana de octubre comienza el décimo mes del año. Les saludamos con todas las rancheras aquí en la amistad de Tomé. Mucha atención que se arrienda cabaña amoblada en el sector San Juan en Tomé. Consta de cocina americana, dos dormitorios con cama, incluye baño con agua caliente, cocina a gas, refrigerador y también lavador. Además tiene estacionamiento. Verdaderos interesados, comunicarse al teléfono celular 976-68-50-49. 976-68-50-49 para pedir también antecedentes sobre este arriendo de cabaña en el sector San Juan, acá en nuestra comuna. También saludamos a esta hora de la jornada a nuestros amigos que nos están escuchando a esta hora en la comuna de Hualpén. Saludos ahí, Parque Central, y también Población España. Somos la amistad de Tobé en este fin de semana.

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Sí, somos la amistad de Tomé. 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Son las rancheras en la amistad de Tomé a esta hora y en día sábado.

Así vamos compartiendo, así vamos avanzando en fin de semana en la compañía musical de Radio La Amistad de Tobé. Hasta las 21 horas, momento en que llega nuestra programación nocturna. Sí, tenemos una programación nocturna muy entretenida, como cada sábado, por supuesto, a través de La Amistad de Tobé. Le ponemos corazón el fin de semana, el día sábado, con nuestra programación musical. Recuerde que usted sintoniza Radio La Amistad de Tomé en una jornada especial para hacer más entretenido el trabajo y también el descanso. A quienes regalonean en casita, un abrazo cariñoso.

0: Acercándonos a las 20 horas, seguimos avanzando, seguimos compartiendo nuestra programación musical en Radio La Amistad de Tomé. 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También aprovechamos este momento para enviar un saludo a todos nuestros amigos que nos escuchan más allá de nuestras fronteras. En la señal por internet de Radio La Amistad nos escucha mucha gente, así que nuestro saludo y nuestro reconocimiento para ustedes. Nos pueden escuchar, nos pueden sintonizar en www.radiolaamistaddetomé.cl. A esta hora, rancheras en La Amistad.
1: Son las 7 de la tarde, 50 minutos.

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1: Pasadito ya las 20 horas, seguimos avanzando y seguimos compartiendo nuestra programación musical en fin de semana. Somos La Amistad, la mejor compañía en este fin de semana.

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Sí, así vamos compartiendo nuestra programación musical, recordándoles luego ya a las 21 horas a compartir nuestra programación nocturna en Radio La Amistad de Tomé. Gracias por estar ahí en sintonía, a todos nuestros fieles auditores que a esta hora en el trabajo, en el descanso, en el hogar, regaloneando, le acompañamos con mucho cariño. A quienes nos escuchan más allá de nuestras fronteras también, la bienvenida y gracias por ser parte de esta familia radial. Fin de semana de Música de México en Radio La Amistad de Tomé. Sigamos escuchando estas lindas canciones.

0: Tardecita de música, somos El Mensajero, estamos en la última parte ya de nuestro programa a través de Radio La Amistad de Tomé, compañía musical. 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Sigamos escuchando música de México hasta las 21 horas en este sábado 3 de octubre.
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Cerquita ya del final de nuestra programación musical en Radio La Amistad de Tomé, sigamos juntitos y sigamos avanzando en fin de semana. En esta jornada de trabajo, tarde tranquila, amena, junto a Radio La Amistad en Tomé, la regalona de los tomecinos, que le acompaña a esta hora.

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1: Pues me fui a tomar unas copas.
0: No me diga, ¿y con quién, compadrito?
1: Con el de botas negras.
2: Y llegó el momento de despedirnos. Sí, llegó el momento de despedirnos. Ya comienza en un ratito más nuestra programación nocturna en Radio La Amistad de Tomé. Gracias por habernos acompañado y disfrutado esta programación musical con lindas canciones del país del norte. Que Dios les siga acompañando.

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1: Son las 8 horas 53 minutos.
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0: Buenas noches, ¿cómo están? Bienvenidas y bienvenidos aquí en la programación de Radio La Amistad para este fin de semana. Estamos en otoño e invierno. Bienvenidas, bienvenidos junto a la programación de Radio La Amistad de Tomé. Thank you.